Así es, hola, hola, hola, ¿qué tal? ¿Cómo estamos? Muy, muy, muy buenas noches. Por acá súbale el volumen y abra bien las ventanas del corazón, porque por fin es viernes. Ya lo saben, mis queridos chicos y chicas, mis queridos cariñositos y cariñositas, bienvenidos y bienvenidas a este rincón donde los románticos no nos escondemos, nos lucimos. Y hoy en viernes, con un poquito de ritmo para encender la noche,

0: el estrés. Es viernes y el cuerpo lo sabe, la agenda lo pide y el corazón ya está zapateando de la emoción. Esto es Regresando Ando y yo soy Chio López y los acompaño hasta en punto sean las 22 horas 10 de la noche. No, 21 es hoy, ¿no? Hoy es hasta las 21, sí. Vamos a saludar a Jairito también por acá que está ya listo para iniciar con Regresando Ando.
1: ¿Qué tal, Chio? Buenas noches. Así es, viernes, fin de semana, nosotros por acá. Y en la cabina de los 98.1 y 94.9, la cariñosa, qué buena moza. Para acompañarlos en su programa de todas las noches, Regresando Ando. Ya lo dijo Chio, los viernes estamos hasta las 21 horas, porque después se viene la discoteca cariñosa junto al señor Alex en el Mix DJ y Abitubita.
0: Por supuesto, se viene la dupla enamorada también para ponerles lo mejor de la música, lo mejor del buen ritmo para que el viernes lo terminen como debe ser. Muy bien hecho y terminado. Muy bien, por acá saludamos también a todos quienes ya nos están enviando su reporte de sintonía. Recuerden el WhatsAppito cariñoso a través del 0982-981-981, que por acá estamos totalmente habilitados y atentos a usted, a su notita de voz, a su mensajito de texto, a su opinión. Cuéntenos cómo me la ha tratado esta semana, este día, hoy ya viernes, por fin llegó el viernes y también la otra semana se nos vienen varias actividades, se nos viene también ya la caminata de la Virgen del Cisne, peregrinación, procesión, fiestas, eventos, bueno, se vienen una serie de cosas, entonces ahí estaremos informando cada detalle, informando cada ruta, todo con su sintonía y gracias a ustedes. Así que esto es Regresando Ando aquí a través de La Cariñosa, mediante también la 98.1 y 94.9. Bienvenidos y bienvenidas, que hoy le vamos a echar sabor, sabrosura. Así que prepárate que el viernes inicia aquí.

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2: Muy bien, y al ritmo de elefante estamos encendiendo, prendiendo este viernes, inicio de fin de semana por acá, ya 14 de agosto, 19 horas con 35 minutos, y escuchamos de fondo, Así es la vida. Así es la vida de la banda mexicana Elefante, donde obviamente trata sobre el desamor, el dolor por una traición y la aceptación de los altibajos impredecibles del destino. Así es. Simplemente esta letra refleja la resignación de un hombre abandonado por su pareja mientras intenta olvidar su sufrimiento. Así que así es la vida, chicos. Yo creo que aplica para todos, definitivamente. Así es la vida, tenemos altos, bajos, te sube, te baja, pero a veces... A veces, ¿qué nos dicen acá? Bueno, vamos a ir saludando ya a todos quienes están con nosotros, están conectándose a esta hora de la noche, los reportes de sintonía, ya lo saben por acá, súper felices de escucharlos, de leerlos, a través del WhatsAppito cariñoso, 0982-981-981. Por acá vamos a ir saludando, a ver, nos dice, tenemos un audio, hola, hola, ¿qué tal? Empezando por
3: esta. Buenas noches, chido.
2: Hola, hola, ¿qué tal?
3: Ahí empezamos aquí la elaboración con ese ritmo de música full. Ya saben, los más fieles, los amarillos. Por favor, Jairito, ponte esa canción de Agua Marina, Canto de Oídos, si no es mucha molestia. Y qué rica música, dijo ese que le gusta bañarse con hombres. Gracias.
2: Ok, ¿cómo? ¿Cómo vuelta? ¿Cómo es que pasamos de la música a la ducha y a otras cosas? Le enviamos un cariñito para Stalin, que también se comunica con nosotros. Y hablando de Agua Marina, me hizo también acuerdo de esta canción de Paloma Jena, ¿no? Ya la vamos a ir contemplando para ir colocando también. Y por supuesto, espero que estén bailando. Que vayan bailando, calentando, calentando motores, chicos. Por acá nos dicen, oli, oli, ¿qué tal? Buenas noches, chío, saluditos desde Guaycimi. Aquí ando regresando, dice, con la mejor sintonía de La Cariñosa. Muchas gracias, enviamos cariñitos a Guaycimi, por supuesto, por permitirnos estar junto a ustedes, ahí cerquita, cerquita al otro lado del dial, a través de la 98.1 y 94.9.
4: Buenas noches.
2: ¿Qué tal?
4: Jairito, estamos regresando, ando aquí ya.
2: A los años.
4: Rumbo a casita, pero ya. Junto a la mejor moza, la cariñosa. A ver si te puedes poner, Jairito, que estás poniendo cumbiecitas ahí ya. Amor prohibido de Rosy War, gracias.
2: Ok, bueno, le enviamos muchos cariñitos al morenito. Oiga usted, a los tiempos se comunica con nosotros. Aleluya, definitivamente. Esperemos que todo esté muy bien. Le enviamos un abrazo al morenito. Por acá también nos dice, hola, hola, Chío, dice por acá, muy buenas noches, aquí regresando ando, full sintonía de La Cariñosa, envíame un saludito en Florencia para la familia Ceballos, que están a todo volumen en este viernes, viernes, viernes, fin de semana. Por supuesto, reiteramos el cariñito para... bueno, para la familia Ceballos en Florencia. Por acá nos dice, buenas noches, mi solecito bello. Buenas noches, Jairito el maravilloso. Esperando que hayan tenido un bendecido día. Sí, lo hemos tenido bonito, la verdad. Y esperando también que tengan un bendecido fin de semana, nos comentan por acá. Que todo les vaya bonito. Aquí estamos full sintonía desde el barrio San Agustín, con la mejor programación de Regresando Ando. Qué bellas mezclas de Jairito, dice por acá, 10 de 10, sin palabras. Feliz de escucharlos otra noche más. Son un dúo perfecto, los quiero mucho. Un abrazo de oso rompecostillas y un besito.
4: Ya, mi amor.
2: Ya, mi amor. Ya, muchísimas mi amor. Gracias. Le enviamos un cariñito a Ale, que ella, por supuesto, todas las noches nos hace ese pequeño acercamiento con un mensajito. Gracias, gracias. Por acá nos dice, porfa, la canción de Paloma. A ver, la canción Paloma de Jairito. ¿Cómo vuelta? Definitivamente, ¿cómo? Corrección, dicen por acá, corrección, perdón, comenzate. Paloma ajena. Bueno, acá Jairito ya les estará colocando su tema. Muy bien. Por acá nos dicen, hola, hola, buenas noches. tenemos un audio.
3: Uber, los más fieles, aquí estamos, 7373, aquí andamos rodando, aquí andamos trabajando, andamos, pilas.
2: Eso, muy bien, trabajando andamos, rodando andamos. También un cariñito para la fuerza del Uber que nos están escuchando. Muchos, muchos cariñitos, gracias. Por acá nos dicen también, hola, hola, a ver, tenemos otro audio. Hola, hola.
3: No, chido, no les digas esa canción porque ya van a decir algunos aquí que están sufriendo por él, que tengo esa canción de Paloma
2: Gente. En realidad no, bueno, no, todavía no lo han dicho, pero supongo que no tardan entonces. Pero no, no estamos sufriendo. Solo que se me ocurrió porque creo que es una de las más escuchadas también de Agua Marina, yo creo. Y bueno, ya me voy a poner a escuchar con atención la letra, a ver qué más dice. A ver si me identifico con algo. Muy bien, por acá tenemos otro audio. Hola, hola, ¿qué tal? Buenas, buenas.
0: Hola, mi chivo hermosa, ¿qué tal, Jairito?
2: ¿Qué tal?
0: Aquí seguimos reportando sintonía desde Turuno Alto, a full cariñosa. Ya estamos en regresando, ando. Cariñitos para mi madre que está full, a full sintonía.
2: Oh, qué lindo.
0: Aquí, escuchando la buena música que nos deleita Jairito.
2: Eso, muy bien.
5: Por cierto, muchísimas gracias por lo que nos hizo llegar. Ajá. Hoy día merendamos gracias a Elena Quispe. Muchas gracias. Estaba delicioso el bolón que nos trajo.
2: Vaya, vaya. Bueno, en todo caso, buen provechito. Muchísimas gracias por acá. Y se reiteramos el cariñito también, agradeciendo esa preferencia, este cariño sincero que tienen para con el equipo de La Cariñosa. Así que qué bonito. Les enviamos un fuerte abrazo. Por acá tenemos otro audio. Hola, hola, ¿qué tal? Buenas noches.
6: Hola, hola, chido. Buenas noches, Jairito. Aquí estamos, y en la trabajación andamos.
2: Hola, hola.
6: Día y noche, como negro mismo,
2: trabaja
6: y trabaja.
2: Muy bien, como negros. Bueno, así nos toca. Por gusto. No, pero así nos toca. Lo importante es que hay trabajito, así que bendito sea Dios que haya trabajito y que le echemos todas las ganas. Ajá, así es. Tenemos otro audio por acá. Hola, hola, ¿qué tal? Buenas noches.
7: Buenas noches, estimada Chío.
2: Hola, hola.
7: Buenas noches, estimado Jairito. ¿Puedes poner la carta de Wilson?
3: Comenzar.
2: Muy bien, sí, lo vamos a estar colocando por acá. Usted tranquilo. Y por suerte ya dijo Chío, porque si otra vez se equivocaba, ya, no mismo. Le enviamos un fuerte abrazo a nuestro querido Samuelito, que por acá se comunica con nosotros. Gracias por su audio, por su notita, y por supuesto, acá les estaremos complaciendo con cada uno de sus temas solicitados en esta noche. Por acá tenemos otro audio. Hola, hola, ¿qué tal?
8: Chío López de Máncora, Perú. Saludos. Linda música, saludos. Buen fin de semana.
2: Hola.
8: Y las besitos en el pupo.
2: Muchos besitos también de regreso. Disfrute mucho del buen sol, de la playita, del mar. Bien dicen que a nivel del mar la vida es más sabrosa, ¿no? Espero que entonces lo esté pasando muy sabroso por allá, compartiendo con toda la familia o con los seres que simplemente le suman, le aportan y le hacen bien. Un abrazo, y aún así, desde otro país, él ya nos está sintonizando, fiel a La Cariñosa, qué lindo. Muy bien, por acá tenemos otro audio también que se está. Hola, hola, buenas noches.
9: Hola, hola, hola, hola.
2: ¿Qué tal?
9: Para.
2: Hola, hola.
9: ¿Cómo te va? Buenas noches, aquí laborando, un saludo especial para toda la Fuerza Amarilla, las que estamos dando y dando todo el día y toda la noche. Confirma, chillo.
2: Confirmo, aquí estamos, y definitivamente toda nuestra admiración para los chicos de la Fuerza Amarilla, que lo están dando, dice, dando y dando todo el día y toda la noche. Que aguante ustedes. Vamos, muy bien. Muy bien, los felicitamos. Todo manejen con cuidado, por favor. alertas en cada cosita, en cada detalle, y que les vaya muy bien, que lleguemos y regresemos a casita con bien. Por acá nos dice que si va a poner la canción de Paloma o no, dice. Sí, claro que sí. Por acá Jairito la tiene preparada ya, lista. Por acá tenemos otro audio. Hola, hola, buenas noches.
10: Mis estimados amigos DJ Jairito, una linda noche. Bendiciones, mi amigo. Buena música. Saludos especiales también para mi chivo precioso.
2: Hola, hola.
10: ¿Cómo será cuando mande en casa, cuando se case, ¿eh? Con esa voz. Saluditos, bendiciones. Excelente programa, muchachos. Escuchándoles aquí tras el volante. Así que bendiciones y que siga la noche maravillosa del fin de semana. Buena compañía con la 98.1.
2: Eso, muy bien, qué lindo, muchísimas gracias. Y por supuesto, y que siga la fiesta, la rumba del fin de semana acá, con un toque diferente, como todos los viernes, porque ya es fin de semana, es el último día, es al fin viernes, dejamos de lado un poquito el estrés, dejamos de lado las preocupaciones, y vamos a relajarnos un poquito más. Cariñitos, cariñitos también para todos quienes nos están escribiendo, quienes nos están saludando, qué lindo, yo feliz de escucharlos y leerlos a todos. Vamos a continuar con más música, que por acá la Paloma y la Paloma dicen, Dios mío. Bueno, acá Jairito ya les va a colocar su Paloma. Suena así.

0: Ajá, ajá, y acá estamos, regresando Ando, gracias por estar con nosotros. Marcamos 20 horas con 10 minutos y por supuesto en el calendario 14 de agosto, listos para iniciar un nuevo fin de semana también. Por acá tenemos algunos audios, mensajitos, fotitos, uy, hay de todo, 98.1 dice por acá. Nos comenta nuestra querida Janelita, nos dice, hola, hola, mi morenita hermosa, mi Cheo López, la voz más dulce y más bonita, dice, Jairito el maravilloso, es un DJ auténtico de la radio, los quiero mucho, mis cariñositos, full sintonía con todo, dice, y todos los días. Le enviamos un abrazo gigante a mi Janelita, un abracito también, qué lindo leerla, y bueno, ella siempre tan servicial, tan alegre, tan dulce, le enviamos un abrazote. Por acá nos dicen también, mi Chío dice, por favor, ¿me puede complacer con la canción Una Noche Más de Widdison? Gracias. Justo estaba sonando, así que qué bonito. Por acá en la cabina ya bailamos un poco, ya nos entonamos también por acá. Y de lo que escucho en el piso de abajo también, la gente está prendida, está entonada, están... Copas van, copas vienen, de lo que veo. Ajá. Tal cual en este viernes, por supuesto. Por acá nos dice, regresando ando y en la trabajación andamos. Así que les enviamos muchos abracitos, qué bonito. Por acá nos dice, aquí estamos full sintonía. Muchas gracias. Conduzcan con cuidado, por favor, con mucho cuidado. Por acá Canito nos dice, buenas noches, Chío hermosa, Jairito, reportando sintonía, trayecto Zumbi Guaycín, escuchando la mejor. Qué lindo, les enviamos un abrazo, muchas gracias. Y bueno, ya saben que por acá nosotros estamos para animarlos, estamos para consentirlos, complacerlos también, porque es viernes y el cuerpo lo sabe, chicos. Por acá nos dice un querido oyente, dice, solo por usted escucho la radio. Aquí estamos, muy bien, aquí estamos. Muchísimas gracias también por esa bonita sintonía y muchas gracias. Gracias por escuchar la radio, no se va a arrepentir. Por acá nos dice, bendecida noche, mi bella Chío y DJ Jairito. Aquí estamos en sintonía de La Cariñosa y su programa. Muchos cariñitos también para usted. Gracias por escucharnos. Ahí, al otro lado, en este caso es en otro país también, así que muy bien por esa sintonía, gracias por esa lealtad, por todo esa chispa que nos echan acá, la buena vibra. Por aquí Fabián nos dice, esa es mi brother, dice, estamos a full sintonía con La Cariñosa. Claro, sí, ya saben que DJ Jairito tiene el toque perfecto, él tiene la mezcla ideal para cada noche, para cada día. Por acá Valerio nos dice, saluditos amigo Jairito, saluditos también. Les recuerdo, Jairito también está transmitiendo a través de su plataforma de TikTok, así que por ahí también pueden pasar y echar su cariñito, ¿verdad?
1: Por ahí también nos está viendo nuestro jefe, el señor Alex, en el mix, así que cariños para él. Dice que ya mismo vienen para hacer la discoteca, cariño.
0: Ya mismo, sí, ya ellos ya están aquí. A partir de las 21 horas ellos están arribando a la discoteca cariñosa, así que van a estar más animados todavía, más animados y más divertidos. Nuestro trabajo con Jairito acá es dejarles calientitos.
1: Hoy día dice que van a descontar los dos programas que no han hecho, así que van a estar hasta las 3, 4 de la mañana por ahí.
0: De amanecida, en todo caso, afortunados ustedes, queridos oyentes, porque van a tener muchísimo buen ritmo, animación, mezclas, todo acompañaditos, no los dejamos solitos, eso está perfecto, eso está lindo. Muy bien, por acá nos dicen, olis, un saludo desde Catamayo, ¿me puede ubicar la salsa Tu Amor de Chocolate? Claro, bueno, ya lo vamos a ir colocando, ¿no? Poco a poco, dice Jairito acá. Alexandrita Jiménez, que nos está saludando, le enviamos un fuerte abrazo allá, hasta allá, al Valle de Catamayo, por supuesto, el Valle del Eterno Sol, que también están a full volumen en esta noche. Por acá tenemos audios, vamos a ir escuchando. Hola, hola, ¿qué tal? ¿Cómo estamos? Buenas noches.
2: Ya la estaba extrañando, señorita.
0: ¡Ay, qué linda!
2: Señorita boquita de miel y ojitos de pez. ¿De qué le puedo decir? De todas las frutas le puedo decir.
0: De perejil.
2: Ojitos de papaya, ya.
0: De papaya, ya.
2: Ojitos de papaya, de todas las frutas. Usted va a tener muchas frutas. Usted, en el nombre mío, muchas frutas, cosas que no va a avanzar a comer.
0: Bueno.
2: Y no me puede poner una música, por favor. De póngame la de
3: mañana.
2: Dos corazones, por favor.
0: Oh, qué lindo. Muchísimas gracias. Y bueno, de todas las frutas, dice por acá, todas las frutas, ¿no? Yo creo que, bueno, le voy a decir a Gonzalito que me tenga aquí una canasta de frutas para Regresando Ando. Definitivamente, mangos, capulís, ¿qué más nos dijo? Fresas, papayas, todas las frutas que mencione Doña Toñis, acá tienen que estar en la cabina, en la mesita de la cabina, para comer todas en todos los programas. Muchísimas gracias a nuestra querida Toñis, gracias por su mensajito, por su sintonía. Ella nos saluda directamente desde Los Encuentros. Así que le enviamos un abracito, gracias mi Toñis preciosa. Por acá nos dice Chío, dice ojitos de papaya, Doña Toñis sí que sabe. Doña Toñis, para que vean que ella está en todo, ella no se le escapa nada, al menos en frutas, nada. Por acá tenemos otro audio. Hola, hola, ¿qué tal? Buenas noches, ¿cómo estamos?
4: Confirma, Jairo, por eso es necesario ahí para mucharse nomás, no para estar trabajando, confirma.
0: ¿Cómo?
4: Confirma, Jairo, por eso es necesario ahí para mucharse nomás, no para estar trabajando, confirma.
0: Ok.
1: Después de nosotros.
0: Yo, claro, porque a mí me extrañaba, yo decía ahorita. ¿Cómo? ¿Cómo vuelta? Ah, bueno, no. Usted entre besito y besito, entre cariñito y cariñito, lo importante es que van a tener una discoteca cariñosa, y que viva el amor, que viva el amor. Muy bien, por acá nos dicen, a ver, tenemos algunos audios. Hola, hola, ¿qué tal? Buenas, hola. Buenas.
5: Hola, mi chiva hermosa.
0: ¿Qué tal?
5: Buenas noches.
0: Buenas noches.
5: Negrita preciosa. Claro, ya es viernes, se le va a extrañar, cosita hermosa, se le va a extrañar todo el fin de semana. Saluditos, chiva hermosa desde la Wings, ya saben.
0: Oh, qué lindo.
5: Hidalgo, para todos los muchachos que estamos full sintonía por aquí. Oh. Pero ya mismo que nos va dejando ya. Se acaba su programa y le vamos a extrañar, chiva hermosa.
0: ¡Ay, oh, qué lindo! Muchas gracias. Pero ya saben que estamos de vuelta la próxima semana. Jairito se goza. Bueno, les enviamos muchos cariñitos. Gracias. Y por supuesto, a la Winza que nos están escuchando. Súper feliz yo de poderlos acompañar, de poderles aportar, sumar con un granito de cositas, ¿no? Eso es lo importante. Acá junto a Jairito, por supuesto. Ya lo decía una querida oyente, acá somos la dupla perfecta de la noche. Por acá tenemos otro audio. Hola, hola, ¿qué tal? Buenas noches.
6: Como vuelta, que le pongan la paloma a ese compañero, que le pongan la paloma. ¿Qué paloma quiere que le pongan? Antonio, ir a dormir, por favor, para que mañana haga los tamales, la suma, las empanadas. Vaya a dormir, se está molestando a la gente.
0: Qué lindo. Los tamales, las sumas. Oigan, yo quiero unas sumitas para el desayuno. Delicioso. Así que si saben prepararlas, díganos dónde para irnos a comprar. Por acá nos dice, buenas noches, dice, más noche, dice, llegan los muchadores. Madre mía. Buenas noches, Chio y Monseñor, reportando a la semana más bien, sí, ajá, a la semana, nos dice acá. Sincera, en todo caso sincera. Un cariñito especial para nuestra querida Magali, ella también nos escucha, fiel oyente, muchas gracias. Por acá tenemos más audios. Hola,
7: pero
0: hola.
7: Chiva, ahí al lado, pero Chiva, ahí al lado suyo está una fruta, reverenda mandarina.
3: Comenzate.
0: Tal cual, tal cual. Tremenda mandarina también. Dulce, al menos esperemos que esté dulcecita, que es lo más importante, un buen sabor.
8: Tarito lindo, se los son, tarito lindo, se los son, todos los que sigan en lo suyo nomás. Vamos, quédate una horita más.
0: No, ya viene la discoteca, ya viene la discoteca. Tranquilos, audiencia, tranquilos. Seguimos, tenemos otro audio. Hola, hola.
9: ¿Qué tal, Inés? Muy buenos días.
0: Buenos días. ¿Ya?
9: Hola, ¿qué tal? Buenas noches.
0: Buenas.
9: Saludos cordiales desde Catamayo, aquí a Full Sintonía 24/7.
0: ¿Ya?
10: Hola, hola, mi estimada Chío.
0: Hola,
10: Chío,
0: hola.
10: López. Amiga, chica, tal vez no estés en el momento, pero parece que estamos fin de semana, ¿no?
0: Ya.
10: Ponme la cancioncita que, o la rocolita, le puedes decir que ese tú eres el amor de mi vida, de segundo rosero, por favor.
0: Ya.
10: Un saludito para la mujer que amo.
11: Escuchando, súper feliz.
10: ¿Qué?
11: Acompañarte con
10: esto. Ve, amiga, cuídese.
0: Como rebelión. Ya. Bueno, enviamos un cariñito para Catamayo, que por supuesto nos acaba de saludar por acá nuestro querido oyente. 24/7, dijo. Ya lo dijo él. 24/7 con la cariñosa. Qué lindo, qué lindo. Muchísimas gracias. Y por acá, el que nos acaba de enviar el audio, a ver, un cariñito dijo para el amor de su vida. Y justamente nos trajo un tema importante al set. Continuamos con canciones moviditas, mucha sabrosura, o nos vamos con una rocola o baladas. ¿Cuál es este género que quieren escuchar? ¿Cuál es el siguiente paso, dicen acá? A ver, ¿quieren baladitas o quieren rocola? Los leo, los escucho rapidísimo para ir colocando las canciones antes de que se nos acabe el tiempo. ¿Baladitas o rocola? ¿Baladitas o rocolas? ¿Baladitas o rocolas? Por acá nos dice Karina Benítez, dice, porfa. Ah, le enviamos eso, muy bien, le enviamos también. Un cariñito para Karina Benítez, nos dice acá, así que muchos, muchos cariñitos que por acá están manifestándose, dedicando. A ver.
12: Unas rocolitas, empezando
0: eso.
12: Con yo te vi.
13: Chocolas, chocola.
0: Eso, chocolas. Doña Toñi.
13: Cariñosa,
0: ¿ya?
13: Baladitas.
0: Hola, baladitas, ya, baladitas, rocola.
14: DJ Jairito.
0: A ver.
14: Sí, Chío.
0: Hola.
14: Una rocolita de cero.
0: Rocolita.
14: Don Negro, por favor, gracias.
0: Ya. Por acá nos dice Magali Baladas y tenemos otro audio, a ver.
15: A ver, mi querida Chío, buenas noches.
0: Hola,
15: buenas,
0: hola.
15: Noches. Trabajando ando 24/7, mi Chío López. Las rocolitas, mija, rocolitas. La canción de Ojitos Negros, segundo rosero. Pilas, mi Chío, una excelente noche.
0: Ay, qué lindo, una excelente noche para usted también. Y claro que sí, la rocola como que está ganando por acá terreno. Nos dice, las dos cosas mejor nos comentan por acá. Baladas del recuerdo, dicen acá también. Les enviamos cariñitos. Tenemos un último audio y nos vamos con música. Hola, hola.
16: Hola, Chío, rocola, póngale.
17: Mic. Baladas de rocola, baladas de rocola.
0: Ok, baladas y rocola, baladas y rocola, nos dice. Por acá nos dice, hola, hola, preciosa, dedícame una canción buena, muchas gracias.
17: Comenzate.
0: Muy bien, vamos a colocarles, nos vamos con rocola y ya para ir cerrando, en los últimos minutitos, le vamos a colocar este toque de baladita romántica, para que se quede respirando profundamente. Vamos con más de Regresando Ando.

¿Qué tal? ¿Qué tal? ¿Cómo me les fue con estas mezclas? ¿Sí lo están gozando? ¿Lo están disfrutando? Espero que sí, ¿eh? Que sea un espacio, un episodio digno de este viernes, inicio de fin de semana, mis queridos cariñositos y cariñositas. Por acá nos dicen las dos cosas mejor cuando preguntábamos de rocola o baladas. Por acá nos dice buenas noches, ojitos de papaya. Dios mío, nos quedamos acá con la papaya. Ojitos de papaya y DJ Jairito dice, besos en el cachete a Jairito. Aquí estamos full sintonía desde Gonzanamá, cariños también. Acá envían a sus amigos, a los amigos que hicieron acá en la comunidad radial. Para Stalin, el más fiel de Luja, Danilo, Moy, Lalito, Morenito y a las reinas Ale y Alexita, las dos cosas. O sea, las dos cosas en el tema de la música. Muy bien, enviamos un cariñito a Paulita. Paulita que nos está escuchando desde Gonzanamá. Una vez más, dejándonos claro que Gonzanamá también es territorio de la cariñosa. Por acá nos dicen también, más noche, dice, llegan allá. Bueno, esto ya lo habíamos comentado. Por acá nos dice, baladas, las dos cosas, mejor también, piden las dos cositas. Dice la canción Dos Más, por favor, del Patucho Rosero. Ajá, del Patucho, ok, dos más del Patucho. Muy bien, vamos a ir colocando también antes de irnos. Todavía nos quedan unos minutitos, chicos. Todavía nos quedan unos minutitos para la rocola, para las baladitas, para darles y brindarles la mejor sensación. Por acá nos dicen, saluditos desde Gonzanamá, full cariñosa. También cariñitos para Manuelito Jiménez, que obviamente.

0: Obviamente nos está escuchando en este momento, le enviamos un abrazo. Gracias, gracias por estar en sintonía de La Cariñosa. Los viernes, todos los viernes en Regresando Ando, ya saben, acá con un toque diferente, con un toque más animado, con un toque más de rocolita también. Incluso hasta la forma de hablar nos cambian los viernes. Acá le damos otro toque a todo. Esperando que les guste también, ¿no? Esta nueva combinación. Por acá nos dice Cariñositos, dice, está buena la música, la canción del más querido. Por acá nos piden del más querido. También ya le vamos a estar colocando y enviamos cariñitos para Valeria, que también nos escucha en esta noche. Por acá nos dicen, a ver, Jairito, saludos para mi mujer Natalie, dicen aquí. Y próximamente me caso, dice, me caso de su capri, ¿cómo ver? Y una canción, Mil Años para Marte, si no ponme, dice, ponme esa canción, por favor, Mil Años para Marte, ya, porque próximamente también se va a casar, así que por acá súper emocionado y contento, qué lindo, les enviamos muchas felicidades, ¿usted qué le puede recomendar, Jairito, ya que se casa próximamente, nos dicen por acá?
1: Que piense bien, todavía está a tiempo.
0: ¿Cómo vuelta? Seguro ya lo pensó muy bien.
1: No creo que lo ha pensado tan bien todavía.
0: Ok, esa es la recomendación de la noche. ¿Cómo vuelta, Jairito? Dicen acá. Por acá nos dice, saludos desde Galápagos para Denis Jiménez en Galápagos. ¡Ay, Galápagos! ¡Qué lindo! Muchas gracias, gracias por esa sintonía. Reiteramos para Denis Jiménez, por acá. Por acá nos dice, ¿cómo vuelta, Jairito? Dice que sí está bien. Hay que pensarlo, dice Jairito, hay que pensarlo dos veces, como el martes loco, doble. Por acá nos dice Jairo, dice, el audio, déjate pegar a él que se quiere casar, dice. Ah, hay un audio. Ah, ya, déjate pegar. Oiga, los chicos se saben todos los efectos. Todos se saben acá lo de Jairito, muy bien. Por acá tenemos audios. Hola, hola, ¿qué tal?
1: Por algo es la inspectora de la radio.
0: Vaya, vaya, qué bien hace su labor. Muy bien.
2: Hola, cariñositos.
0: Hola, hola.
2: Buena canción de segundo, tercero y 17 años. Por allá. Ya hizo en su trabajo.
0: ¿Ya?
1: Pero ya sonó.
0: Bueno, ya, gracias. En todo caso, gracias por comunicar.
1: ¿Cómo vuelta?
0: ¿Cómo vuelta? Dice por acá. Por acá, Gonzalito se nos goza que nos llaman ojitos de papaya. Cariños, ojos de papaya, dice acá. Oiga, en todo caso, gracias, querida Toñis. Por aquí nos dicen, bueno, tenemos otro audio, a ver, hola, buenas noches.
3: Buenas noches, tío y Jairito Dávila.
0: ¿Qué tal?
3: Dios y la chironita los bendiga siempre.
0: Ay, muchas
3: excelente
0: gracias.
3: Programas, éxitos, sigan adelante. Y un cordial y fraterno saludo para Alex en el mix. Un gran compañero, el cual me siento feliz y orgulloso de que ha cumplido su meta.
0: Oh.
3: Ya que si él tiene buena memoria, se ha de acordar. Somos compañeros, o fuimos compañeros de trabajo.
0: ¿Ya?
3: Siempre me decía cuál era el propósito y el sueño de él. Y siempre yo me enojaba que le decía que qué hace trabajando en lo que no le gusta. Y finalmente hubo un día donde yo me enojé con Alex y le dije, si tanto quieres tu sueño, pues le dije, tienes que irte de aquí, pero ándate lo más pronto.
0: Oh.
3: Y fue siempre mi término de enojarme todo y un cierto día tomó la decisión cuando sufrimos o hubo un accidente, pero Dios nos dio la oportunidad. En que justo en ese momento cuando fue el accidente él no estuvo ahí, pero yo quedé enterrado en la máquina, tan solo quedé con la cabeza viendo y el resto era totalmente tapado con barro y todo, pero Dios nos dio la oportunidad de dar un giro cada quien por su lado y me alegro mucho porque él tenga su éxito y consiguió lo que quería, ser locutor y que Dios lo bendiga y siga adelante.
0: Oh, qué bonito, muchas gracias. Bueno, ellos llegan en unos minutitos. Esperemos que igual lo hayan escuchado. Y que, bueno, lindo es también saber que tienen estas palabras de fraternidad, que tienen estos recuerdos. Significa que Alex, pues, es un gran compañero, es un gran amigo, y aquí muestra de ello, ¿no?, sus palabras. Así que bienvenidos sean, muchísimas gracias. Estoy segura que él ya está llegando, ya se expresará al respecto. Y por un momento, oiga, por un momento lo escuché, recuerdo cuando me mojaba. Yo escuché eso, luego dije, ah, no, se enojaba. Algo así lo escuché, pero no, muchas gracias, ya mismo llega Alex, pero en todo caso le pasaremos también por si no lo escuchó. Pero qué bonito saber eso, es muy satisfactorio, la verdad. Por acá nos dicen que muchas gracias a la niña Paola, dice, por el cariño, y de igual manera, muchos cariños y un abrazo rompe costillas. Oiga, por acá, ¿cómo se comparten los cariñitos? Se envían, se dedican por acá. Por acá nos dicen, confesiones, dice, confesiones más tarde al jefe eliminador, dicen acá. Se está dañando el oído, Chío, dice.
1: ¿Qué está escuchando usted ya? Ajá. Usted ya está yéndose por otro camino. Más la noche usted se va desviando.
0: Madre, como diría doña Magali, se está dañando el oído.
1: Enviar un cariñito, dice, muy buenas noches, ¿qué tal? ¿Cómo está? Cariños, Henry Moreno desde Madrid, España.
0: Uy, qué lindo, gracias.
1: Bien, para Lizeth Poma y para nuestro colega en Yanzaza, DJ Diego Jarro.
0: Eso, Dieguito también escuchándonos. ¿Qué tal, Dieguito? ¿Cómo me le va? Buenas noches. Gracias por estar con nosotros. Por acá nos dice, nos dice, gracias, gracias. Bueno, nos están agradeciendo por los cariñitos. Tenemos un audio por acá también. Hola, hola, buenas noches. ¿Qué tal?
4: Está rara la chica, está rara, que le dan que malo más suena, que ahorita está que mojado. No, está media rara la chica.
0: Me da risa que dicen, está media rara la chica.
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0: Oigan, es el efecto del viernes. El efecto del viernes, el cuerpo lo sabe. No, mentira, mentira.
1: Diego dice que está en loja, entonces dejaráse ver, amigo.
0: Dejaráse ver, dice por acá, dejaráse ver. ¿Qué planes hay para este viernes? Y de fondo ya, la tentación está sonando. Por acá nuestro querido Alex nos dice, salúdamelo, dice, al compañero que le envió sus palabras. Si nos está escuchando, Alex le envía muchos saludos, ya le hicimos llegar el audio también. Qué bonito, qué gratificante realmente esto. Por acá nos dice, hola, hola, Chío, ¿cómo estás, mi querida cariñosa? Muy bien, le cuento, muchísimas gracias. Gracias por preguntar. Espero que ustedes también estén muy bien, hayan terminado la jornada satisfactoriamente, y para quienes la están iniciando en esta noche, para quienes están de amanecida, pues les deseamos lo mejor. Coma sano, hidrátese por favor siempre con su botellita. Ayer unos oyentes me enviaban la botellita de agua al lado. Ahí está perfecto, ahí está muy bien, porque tienen que andar hidratándose en cada momento, ¿ya? Esa es la recomendación de la noche. Vamos a seguir complaciendo a los chicos, ya nos quedan pocos minutos, pero ninguna canción se nos puede quedar.

0: eso, por todo lo que hicimos, por todo lo que vivimos.
1: Una vez más.
0: Jairito, por favor. Muy bien, y con esto nos estamos despidiendo, mis queridos cariñositos y cariñositas. Muchísimas gracias por esa bonita sintonía, gracias por su interacción, por su participación. Esta noche ha sido increíble, se me ha pasado rapidísimo estas horas. La verdad, súper contenta y agradecida por su sintonía a través de la 98.1 y 94.9 FM. Gracias a todos ustedes. Momento de despedirnos, de decir adiós, de decir chau chau. Nos vemos la próxima semana. Jairito por acá va a saludar también ya de la despedida.
2: Así es, muchísimas gracias a todos ustedes. Hoy día hemos hecho un programa súper, súper diferente. Desde las 7 de la noche le dimos una sola storita.
0: Sí.
2: Muchísimas gracias. Esperamos que hayan disfrutado de los temas que compartimos para ustedes. El día lunes estamos nuevamente por acá a partir de las 19 horas para acompañarte en Regresando Ando. Así que gracias a todos por la sintonía. Y el lunes más tempranito estamos 14 horas en Los Metidos de la Tarde. Y recuerden que mañana programación normal en La Cariñosa, desde las 5 de la mañana, el rapidito con la cariñosa, junto al señor Carlos Guamán. Vamos a ver con quién estará mañana el señor Carlos Guamán, así que pila sorpresa, pero programa va a haber. Luego va a estar Nachito junto a las 10 más cariñosas, y luego se viene Alex en el mix, junto a Gonzalito Mix en el show de los mixes. Luego estará el señor Duval Jaramillo junto a DJ Ricky Cuenca en los alcahuetes cariñosos. 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Así que una programación espectacular el sábado para todos ustedes.
0: Así es, ya lo saben, el fin de semana va a estar repleto, va a estar completo, ya se dio en la lista de qué es lo que va a haber, esta sabrosura, el ritmo, la animación, la buena música, así que quédese usted de largo con nosotros, fin de semana, la semana, todos los horarios, todos los días. Nos despedimos, mis queridos cariñositos y cariñositas, por acá también tenemos mensajitos de no te vayas, dicen por acá, ya nos tenemos que ir. Pero bueno, saludamos rapidísimo también acá, Eric García nos dice hola, hola Chío, hola, hola, ¿qué tal? Buenas noches, gracias por saludarnos. Por acá nos dice buenas noches, un saludo muy especial para mi hija Scarlett Ortiz, excelente. Oigan, ya quedé sin voz. Póngame ese fondo, Jairito, del
2: Oye, el jefe dice que sigamos hasta las 11.
0: ¿Cómo vuelta? ¿Cómo que hasta las 11? Madre mía, por acá nos dicen eso, ese era el que necesitaba. Porque ya. Exacto. Necesitamos, chicos, remojar un poquito. Nada, que ni un vaso de agua acá. Ya voy a traer. Gracias, mis queridos cariñositos. Muchas gracias. Por acá dice, no te vayas. Dice, el lunes, nos vemos en la otra semana. Usted tranquilo. Por acá nos dice, esa botella apenas haya sido punta, no agua, dice por acá. Bueno, vamos. Muchísimas gracias. Se viene la discoteca cariñosa. Quédese con nosotros. No se vaya. Soy Chío López y conmigo hasta la próxima semana. Chao, chao.
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9: 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Hermano, hermanita de Yanzaza, de Santa Elena, de Zumbi, de Nangarixa, amigo de Paquilla, del Pangui, de los encuentros, de Guadalupe, mis amigos, de Zamora Chinchipe, de Palanda, de Zumba, La Canela, Valladolid, El Porvenir, Zumba, amigo de Nambija, de San Carlos, Centinela del Cóndor. 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
1: 10 con 19 minutos. 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

Oigan, hemos estado un poquito desaparecidos de la discoteca cariñosa, pero

0: chiquititos nomás, pero estamos de vuelta. Muchísimas gracias. Y no estoy sola. Miren con quién estoy por acá. Con uno de los DJs más pro del sur del país. Él es Alex en el Mix. Bienvenido a la discoteca cariñosa.
1: Hola, ¿qué tal, amigos? ¿Qué tal a la audiencia de la FM que está en esos momentos escuchándonos? ¿Qué tal? Estamos transmitiendo desde la matriz de la FM, La Cariñosa 98.1. Y saludos a las personas que nos están mirando. En estos momentos también estamos transmitiendo a través de la magia del internet, de la internet. ¿Sí? Esto es La Cariñosa 98.1 y 94.9. Aquí estamos junto con la Vitubita, otra vez compartiendo otro programa más de la discoteca cariñosa. Mil disculpas porque nos hemos desaparecido, pero ya estamos aquí, otra vez, de nuevo. Hemos vuelto, así como tu ex.
0: No, su ex no fue la única que no volvió. Nosotros sí volvimos, ¿sí?

0: Rosa.
1: Muy bien, esa voz. Ay, me derrito. No, mentira. 11 de la noche con 10 minutos, chicos. Arrancamos. Recuerden que estamos a través de la FM 98.1. Toda la gente, a los chofercitos carreteros que están escuchando la cariñosa en este momento, a todos los amigos que están

Aguro Full Cariñosa. Luja presente, Cuenca, Machala presente, Sucumbíos presente también esta noche. ¡Ah, qué veo! Bendiciones hermosos, dice el Tena. ¿Qué tal? Guaranda, dice por acá. Saludos desde el Tena. Santa Rosa, sector La Chica. Saludos desde Pedro Carbo. En Zumba, ¿qué discoteca van a estar? Mañana vamos a estar en un evento en Zumba, así que pilas. La Tacuca, Flavio Alfaro, Manaví, el Pangui, Tulcán. Morona de Santiago, también están por acá la gente presente de Morona, Santiago. ¡Qué bacán! Chévere, gracias por estar acá en la transmisión en vivo.

la gente que recién se está sumando a través de la FM 98.1. Espero que estés relajado. A quienes no salieron, porque obviamente es este feriado, bueno, no es feriado, fin de semana, que ya se viene la caminata de la Virgencita. Se siente como que la gente se está portando bien. Y bueno, decidieron escuchar la discoteca a través de la 98.1 y ver la transmisión en vivo en la página de Alex en el Mix. Pero también están los que no tuvieron permiso para salir el fin de semana. Así que aquí estamos, mandarinas de Cascauresa. ¿Cómo estamos? Yo quiero saber qué hacen a estas horas de la noche. Si no salieron, ¿qué están haciendo en este momento? Los leo. Avi dice, no metas mano. No, tranquilo, chicos, no pasa nada. Lo estoy metiendo mano, ¿ya? De verdad que es muy guapo, Alex, dice. Ya, no mira mucho. No mira mucho, mira. Vean nomás. Mientras no toque, todo bien. Saludos desde el Quinche, Avi. ¿Qué están haciendo, chicos? ¿Se los puede ver por YouTube? Dice, no, por YouTube por ahora no. Fue un rumba virtual. ¿Por qué no están en la radio? Si estamos en la FM, pero estamos haciendo la transmisión desde la ciudad de Zamora en este momento, en otro sitio. No estamos en la radio, ¿sí? Ok, ¿qué están haciendo en esta noche? Vamos a leerlos, a ver si la gente está aquí o está contenta escuchando la 98.1. Desde Durán.

sintonía desde Shushu Finti. Oiga, la gente de Shushu Finti, qué bacán. New York presente, saludos para mi mami Loli. Saludos desde Playas Villamil, desde mi camita. Saludos hábiles de Zumba. Mañana estaremos en Zumba por ahí un ratito con Alex en el mix, así que pilas. Por acá, cariños para mami Loli.

Tercera Guerra Mundial, ¿ah? Y le felicito, me imagino que debe ser una mujer muy fuerte y luchadora, así que este cariño muy especial para ella. ¡Qué lindo! Cariñitos, Avi desde Cuenca para Carolina. Muy bien, cariños cordiales desde Catamayo, Pulchito. Mira con los cariños.

momento, por favor.

Así le decías a ese bandido. Y ahora está con otra, haciendo todo lo que un día te hizo a ti. Ya estoy metiendo cizaña acá. La más cizañosa, la habitual.

0: Tus Nariño. De parte de Alejandro para Rocío, en Tus Nariño. Qué rico, dice por acá, escuchando la cariñosa.
1: Vivo

apóyenos de esa manera. Igual a la gente que escucha la radio a través de la FM. Yo quiero para todos ustedes. Sí, yo sé, a usted, amigo taxista, que está en este momento laburando y escuchando la cariñosa FM. Gracias, amigo taxista, por siempre llevarnos en todos los

madre bendita. Dice por acá, buenos días, un cariño para mi cuñada Glenda, que está de cumpleaños. Glenda, happy birthday to you. Gracias por estar en sintonía de la 98.1. Un rozón que no se perdió. No, amigo, cal, relaje la pelvis, oiga, relaje la pelvis. Sigamos disfrutando de la buena música esta noche. Somos

por estar acá viendo la transmisión en vivo. Vamos, gente, vamos. Vamos a saludar a estas horas de la madrugada ya. Aquí seguimos en la pista, full trabajo hasta las 4 de la mañana. Muchas gracias. Siga disfrutando de la discoteca cariñosa. Cariños desde El Puyo. Buenas noches a la gente del Puyo. Desde Luja, dice cariños. A mi fiel oyente de la cariñosa. Aquí estamos. Por acá un cariñito para Joe. Muy bien. Amiga, mi saludo, dice. Hola, buenas noches. Lili. Liliana Grace dice, ¿cómo estamos? Buenas noches. Cachetes, para Cachetes también le vemos este cariño. Cabo San Lucas, México. Activo con la cariñosa FM también, gracias. Hasta las 4, hasta que ya Alex nos diga, hasta aquí llegamos. Un ratito más, un cariño para Jesús, dice. Muy bien, aquí estamos. Seguimos bachateando al estilo de la discoteca.

Por acá también Jos. Jos nos envía ese cariño súper especial. Que vive el amor, dice. ¡Que viva! Y toda la gente que está enamorada también. Tiquitica la pantalla. Gracias por estar aquí en esta transmisión en vivo. Cuando el reloj marca las 12 de la noche con 42 minutos.

Supersónicos. Esto va para todos ustedes.

fíjate que se bloquea en mala onda. Pensé que era una cuenta falsa que estaba poniendo comentarios inadecuados. Hace un mes nos hicieron eso y nos bloquearon los live. Pensé que

gracias por estar aquí. Los queremos mucho. A mis amigos peruanos, besitos. Saludos, tu vida. Dice que estamos desde Bilbao, España. Eres lo máximo. Dice que estamos, chicos. Disfrutando de buena música amazónica ecuatoriana. Un saludo para Malusa desde Zumba, frontera con el Perú. ¡Qué bacán!

0: 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Aquí estamos, gracias. 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Aplastando harta la perilla.
1: Bueno, hola, ¿qué tal? Hola, hola. Saludos a todos los radioescuchas y los que nos están observando a través de la ok, a través de lo que nos están observando a través de TikTok, muy agradecidos a todas las personas. De aquí nos vemos la próxima semana, el día viernes. Sí, así que pilas, gracias a toda la gente que nos apoyó en mi cuenta personal y ahora en la cuenta de la radio La Cariñosa. Ese tema que está sonando ahora es de mi amigo DJ Tauro, que está en los Estados Unidos, en New Jersey. Ese tema está en YouTube, lo pueden encontrar como bailadito, ¿ya? Así que pilas, descárguenlo, pueden hacerlo sonar en sus eventos y así apoyamos al talento nacional, al talento ecuatoriano, sí, el talento que se está haciendo patria allá en los Estados Unidos, sí. Así que pilos, muchas gracias, Xavi, por haber compartido otro live más. Muchas gracias a toda la gente que nos apoyó, ya. Yo soy Alex en el mix, para las personas que no me conocen, desde Radio La Cariñosa. Bueno, no estamos transmitiendo desde otro lugar, pero a La Cariñosa le llevamos en el corazón. Así que pilas, gracias, Xavi. Cuídense mucho, gracias a todos. Chao, chao a la gente que nos escuchó a través de la magia del internet. 98.1, La Cariñosa. Chao, mi amor.
0: Gracias, Alex, en el mix. Muchísimas gracias a todo el público también que estuvo a través de la FM 98.1 y 94.9, disfrutando de un fin de semana más junto a nosotros. Esta es tu discoteca online favorita, La Discoteca Cariñosa. Yo soy Abituita. Y en las mezclas, ya lo dijo, el vivísimo maestro pro de los DJs del sur del país y de todo el Ecuador, Alex en el mix. Un cariño muy especial a toda la gente de Catamayo, a la gente de Loja, a la gente de

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1: 2:56.
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1: 3 con 59 minutos.
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3: Buenos días, buenas tardes, buenas noches. Reciban un saludo de la mesa curandera Flor de la Esperanza y el programa El Sol Brilla para Todos. A partir de este momento, ustedes pueden participar del programa. 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Mis amigos de la provincia de Zamora Chinchipe, de la provincia de Loja, este programa es para cada uno de ustedes. ¿Cuántos años llevas con esa enfermedad? ¿Estás cansado de tomar tanta medicina, de ir a un médico, otro médico, te has operado? ¿Has ido a muchos lugares para querer recuperar tu salud, pero no has podido recuperar tu salud? ¿Sigues con ese dolor, con esos calambres, con esos nervios, esa desesperación? Hermanito, hoy es el día apropiado. Quiero que te comuniques conmigo. Hazme una videollamada. Mi amigo, usted que está escuchando el programa, ¿tienes WhatsApp? Hazme una videollamada. Vamos a conversar. Vamos a ayudarte con una lecturita de cartas del tarot. ¿Por qué se te cae el cabello demasiado? ¿Te estás quedando flaquito, huesito? ¿Qué es lo que está pasando, mi amigo? Esas piernas, ya no puedes caminar. Te duelen las rodillas. Sientes debilidad en las piernas. Se te hincha el estómago. Sientes que algo te camina en la boca del estómago. El cuerpo te pica demasiado. No tienes ánimo de trabajar. Vamos a ver en las cartas del tarot. Vamos a hacer un rastreo en las cartas del tarot. Vamos a ver tu salud. Si es enfermedad de Dios o algo malo te han hecho o has pisado. Porque la maldad, porque la envidia existe, mis amigos. Así como existe el día, existe la noche, así es la maldad, la envidia, la hipocresía. Muchas de las veces tu trabajador quiere que te mueras. Muchas de las veces tu propia familia quiere que te mueras porque quiere quedarse con la herencia. ¿Cuántos casos veo a diario? Hermanitos que llegan a mi casa y me dicen: maestro Damián, deme viendo la fotito de mi hermano, ¿qué es lo que le pasa conmigo? Y cuando le empiezo a leer las cartas del tarot, le digo: ¿qué le has hecho a tu hermano? Porque veo que tu hermano te tiene un odio, quiere verte muerto. Sí, maestro Damián, no sé qué le pasa a mi hermano. A todo el mundo le anda diciendo que prefiere verme muerto, y yo no le he hecho nada. Y cuando veo en las cartas, aquí veo un juicio. ¿Estás en juicio con tus hermanos? Sí, por una herencia, me dicen. Ahí está el problema. Muchas de las veces, por culpa de la herencia, hoy entre hermanos se están matando. ¿Cuántos amigos Shuar allá en el oriente, por un poquito de oro, un pedazo de tierra, se tiran machete, se caen a puñetes, se van a juicios? ¿Cuántos casos veo a diario? por eso, hermanos míos, hoy quiero ayudarte con una lectura de cartas del tarot. Vamos a ver si la salud de tu compañera, de tu esposa, es de Dios o es algo malo. ¿Qué pasa con su enfermedad? ¿Por qué no se cura tu mujer? ¿Por qué no se cura tu madre? A lo mejor ha sido víctima de una suciedad. Vamos a ver en las cartas del tarot. Por favor, hoy es el día. 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Hay momentos que te sientes desesperado, no duermes, no tienes ánimo ni de comer ni de trabajar. Sientes que algo te va a pasar, ¿verdad? Vamos a ver en las cartas, mi amigo del tarot. Vamos a ver tu salud. Vamos a ver en las cartas del tarot si a lo mejor te están trabajando con una fotito. Vamos a ver en las cartas del tarot si a lo mejor tienen una prenda tuya en un cementerio. Todo lo voy a ver en las cartas del tarot. Yo soy el curandero Damián, el maestro. 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Tráeme la fotito de la persona que amas. Usted quiere recuperar a su pareja como de lugar. Quiere recuperar al amor de tu vida. Tráeme la fotito. Comunícate conmigo. ¿Cuántos hermanitos se están dedicando a tomar la guanchaca, el whisky, la cerveza? Tomando trago no vas a recuperar a tu pareja. Tomando trago, mi amigo, no vas a solucionar el problema. El problema sigue ahí. Y yo te voy a ayudar a que descubras la verdad, a que sepas la verdad, así te duela. Tienes que saber la verdad. ¿Quién te robó ese oro? Tienes que saber la verdad. ¿Quién te quiere ver muerto? Yo te lo voy a decir en mis cartas del tarot. 09-6872-2945. ¿Quieres salir de la pobreza? Mi amigo, ¿quieres triunfar, verdad? Yo sé que tú quieres tener un tractor, una máquina, una volqueta. Tú tienes un buen corazón. Yo te voy a ayudar, mi amigo. Aquí está el curandero, el maestro Damián. A nivel nacional me están escuchando en todo el Ecuador. Hermanitos que me llaman de Quito, de la capital. Me llaman de Ambato, de Riobamba, Latacunga, Macas, Puyo, Tena, La Guagre, El Coca, Chuchufindi, Baeza, Nueva Loja. Amigos que me llaman de diferentes partes del Ecuador. Me dice: Damián, quiero conocerte. Damián, quiero que me hagas una limpia, un florecimiento. Amigos, aquí estoy, extendiéndote la mano, amiga. Te voy a decir la verdad. Te voy a ayudar de corazón. Pero no dejes que la enfermedad acabe con tu vida. No dejes que la enfermedad acabe con la vida de tu mujer. De la noche a la mañana tu mujer ha caído y está postrada en cama. Tu hijo ha caído y está postrado en cama. está en el hospital. Quiero que me llames. Quiero que me llames y vamos a ver en mis cartas del tarot, en mi mesa curandera Flor de la Esperanza. Vamos a ver la salud tuya y de la persona que tú quieres, de tu familia. 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Mis amigos, hay que pedir mucho a Papito Dios por nuestra salud, que es lo primero. A nuestra churonita hay que pedirle por nuestra salud, por nuestros hijos. La salud es lo primero, mi amigo. Con salud puedes trabajar y disfrutar del amor. Hace poco me llegó un señor minero, muy conocido en Zamora Chinchipe, y me dijo: Maestro Damián, estoy desahuciado por los doctores. Tengo cáncer avanzado, tanto que he trabajado en la mina. Damián, mírame cómo estoy. Y cuando vi las cartas, sí, efectivamente, el cáncer muy avanzado. Pero él lo que estaba triste es por sus hijos. Damián, no me mueve, mis hijos ya se están peleando. Están cayéndose a golpes entre ellos. Porque tengo una herencia, tengo una mina. Damián, lloraba el señor, me abrazó. Lo que yo quiero es descansar en paz y que mis hijos no peleen. El señor me dijo: Damián, todo lo que tengo lo voy a donar, lo voy a donar. No le voy a dejar nada a mis hijos por malcriados. Amigos, la salud es lo primero. Ama, quiere a tu padre, respeta a tu padre. Hay cuántos hijos, me da pena decir, que están esperando que el papá, la mamá se muera para quedarse con la herencia, con esas tierras, con esas minas, con esas máquinas. No, mis amigos, no. Muchas de las personas están perdiendo la cabeza por la ambición, se dejan llevar por la ambición. Lo más lindo es la familia, los hijos, la esposa. Pero cuando hay amor hay cariño. Pero cuando hay uno que es más ambicioso con otro, ahí sí está jodida la cosa. Mis amigos, aquí está el curandero Damián. ¿Quieres una ayudita? ¿Quieres una lecturita de cartas, un consejo? ¿Quieres hablar conmigo? ¿Te sientes triste, solo, decaído, desanimado? Muchas de las veces maldices el día de haber nacido. No, mi amigo, al mal tiempo, buena cara. 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Cuida la salud de tu padre, de tus abuelitos. A lo mejor tus padres no te criaron, te quedaste huérfano de pequeño, pero tus abuelitos te criaron, ellos son tus padres. No te olvides de los mayores. Hermanitos, un abrazo. De mi parte, muy agradecido con cada uno de ustedes. 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

¿Qué tal, chicos? ¿Cómo están? Buenos días, buenos días, buenos días, buenos días, buenos días, buenos días, buenos días, cariñositos. ¿Qué tal? ¿Cómo están? Un feliz sábado para todos ustedes. Aquí estamos a través de la 98.1 y 94.9. Cariñitos a toda la gente que ya está reportando sintonía a través del WhatsAppito cariñoso 0982-981-981 y a través de la web radiolacariñosa.com. Cariñitos especiales para Jorge Jaramillo también. Comienza a reportar sintonía, cariñitos para usted, mi hermano. Aquí estamos, a través de la 98.1 Radio La Cariñosa, que buena moza, DJ Carlos Guamán. Vamos un poquito por aquí, solitos, por aquí solitos. Pero aquí vamos a darle, sin miedo al éxito, dijeron por ahí. Sin miedo al éxito. Entonces vamos a darle con buena música, hasta rumbo hasta las 9 de la mañana. Así que chicos, a reportar sintonía, manden sus videos. ¿Qué están realizando? ¿Qué están preparando ya el desayuno? ¿Qué están saliendo al mercado? ¿Qué están haciendo? Cuénteme, cuénteme, a ver. Porque vueltas solitos, dice. No, eso no diga, maestro. Eso no diga, Jorgito, eso no diga. Vamos rumbo hasta las 9 de la mañana, chicos. Con buena música acá en La Cariñosa, que

Y comienzan los reportes de sintonía. Muy feliz, muy contento de poder estar acompañándoles aquí este sábado maravilloso. Mi estimado Javier comienza a mandar los videitos también a la gente desde Palanda. Cariñitos especiales a la gente de Palanda también. Estamos listos para empezar a elaborar este junto a la cariñosa unidad, número de unidad 6 de la cooperativa Bélgica. Cariñitos especiales para ustedes, mi estimado Javier. Mi estimado Gabriel dice,

La mejor, la cariñosa. Muy bien. Excelente, excelente, mi estimada Maffer. Buenos días, preparando el desayuno en compañía del rapidito de la cariñosa Full Sintonía. Bendecido día. Excelente, mi estimada Maffer. Y para Carlitos, buen día, hace falta ese folclore que sabe poner el inicio de rapidito. Está súper esa música, dice. Vamos a mí con el folclore. Vamos a mí con el folclore ahí también. Chicos, así que comiencen a reportar sintonía a través del WhatsAppito cariñoso 0982-981-981. Estamos súper que activados, felices y contentos de poderles acompañar en este grandioso sábado. Ya con fecha 15. Claro, 15. Estamos 15, estamos bien. Madre, dije, estoy mal. 15 de agosto ya, a días que salga la choronita del cisne también. Así que todos los lojanos, los ecuatorianos, estamos muy contentos también. El 20, el día jueves, también llega la choronita acá a la

Plaza. ¿Qué tal a la gente que está comenzando a reportarse de sintonía? ¿Qué tal? ¿Cómo están? Muy buenos días. ¿Qué están preparando el día de hoy? ¿Qué están preparando de desayuno? A ver, ¿qué están haciendo? Un arrocito con pollo. Un arrocito con huevo. Cuéntame, ¿qué están realizando el día de hoy? Estamos listos, chicos, hasta rumbas a las 9 de la mañana con buena música, buen entretenimiento. Cariñitos también a la gente que ya está comenzando ya a reportar sintonía, también a la gente que nos deja los cariñitos a través de mi página

0: Buenos días, buenos días, buenos días. Gente cariñosa. Aquí estamos, aquí seguimos y para el oriente vamos. Bendecido día sábado. Confírmalo, confírmalo, DJ. Buenos días, buenos días. Oriente, allá vamos. Gracias por la compañía.
1: ¡Excelente! ¡Excelente, excelente! Rumbo a laborar ese...

Hace volumen que está comenzando ya a sonar rapidito con la cariñosa. Hace volumen, hace volumen, hace volumen. En esta super mañana, excelente sábado para todos ustedes. Mi estimada Gaby Mexicano también. A la gente que está viendo el live a través de mi cuenta de TikTok. Dele tic-tic a la pantalla, muchachos. Dele tic-tic a la pantalla. Dijeron por ahí, hagamos batallitas. Por acá nos dice saludos a la fuerza Uber llegando a Catamayo.

A la gente del Cantón Zapotillo también, cariñitos especiales para mi estimado Darwin Rogel. A la gente que está escuchando La Cariñosa desde el Cantón Zapotillo. Excelente, excelente mañana para todos ustedes. Estrellita está que baila, Estrellita está que cosas, Estrellita está que disfruta. A la gente de Roma, cariñitos especiales para todos ustedes. A la gente de Nueva York, a la gente de España, la gente que siempre escucha La Cariñosa, qué buena.

Mi estimado Carlitos, por acá nos dicen, cariñitos, aquí estamos full música en el trabajo desde las 5 de la mañana junto a la cariñosa, excelente música. Carlitos Guamán, bendiciones. Cariñitos desde New Jersey, cariñitos especiales para todos ustedes. Mi estimado Carlitos, tocayo, ¿qué tal? Valeria Jaramillo, buenos días, cariñositos. A la gente que está comenzando a reportar su sintonía también, ¿qué tal? ¿Cómo están? Muy buenos días. Por acá mi estimado Segundo Sánchez nos dice, amigo, buenos días, saludos desde la ciudad de Concordia, dice. Madre bendita esa lengua mocha. Aquí estamos, chicos. Excelente mañana para todos ustedes. Acá en La Cariñosa, qué buena moza.

0: Por acá también se comienza a reportar doña Antonia. ¿Qué tal? ¿Cómo está, doña Antonia? Muy buenos días. Vamos a escuchar qué nos dice doña Antonia.
1: Chucha madre, no.
0: Está bravísima por ahí, doña Antonia. ¿Qué le pasa, por Dios? Quiero enviar cariñitos también a toda la gente de Chucuribamba, la gente de Chantaco, la gente que está comenzando a reportar de sintonía, también a través de la web radiolacariñosa.com y a través del WhatsAppito cariñosos 0982-981-981, 0982-981-981. Vamos a escuchar ahorita a ver qué nos dice doña Antonia. Está bravísima la mujer, por Dios.
1: Buenos días, mocechos.
0: Excelente, mi estimada Antonia. Por acá nos dice, cariñitos, mi estimado, desde Catamayo, full sintonía de la cariñosa John Lima. A la gente de Catamayo también, para mi estimado John Lima, cariñitos especiales para usted, mi hermano. Un bendecido sábado y gracias por escuchar la cariñosa. ¡Qué buena música!

vamos a la pausa, nos vamos a la pausa y enseguida volvemos con música acá en el rapidito de La Cariñosa 98.1 y 94.9. Vaya, álcele volumen porque está sonando la rica música ecuatoriana, la rica música

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2: Buenos días, buenas tardes, buenas noches. Reciban un cordial saludo del maestro Damián y la mesa curandera Flor de la Esperanza. Bienvenidos al programa El Sol Brilla para Todos. A partir de este momento, ustedes pueden participar del programa. ¿Quieres que te ayude con una lecturita de cartas del tarot? ¿Quieres hacer ver tu negocio ha decaído, tu negocio ya no está como antes, ya no tiene ni para pagar el arriendo? ¿Qué es lo que está pasando en tu negocio? Al frente, al lado derecho, al lado izquierdo, hay mucha envidia. Alrededor de tu negocio estás rodeado de personas envidiosas. Amados hermanos, hoy día voy a ayudarte con una lectura de cartas del tarot, carta por carta. Voy a ver tu mecánica, voy a ver tu mina, tu ferretería, tu panadería. Usted, hermanito, le ha caído la mala suerte. Cada día tu negocio está peor. ¿Qué es lo que está pasando? El banco te llama a cada momento. Estás atrasado en el banco. Ya le han llamado a tu garante. Estás debiendo demasiado. Todo estaba marchando bonito, pero de un momento a otro tu negocio ha decaído. Hoy te invito. 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Usted quiere curarse. Usted quiere que le vaya bien económicamente. Vamos a ayudarte a levantar ese negocio. Ese negocio tiene que prosperar. Tienes que encontrar la veta de oro en la minería. Hermanito, usted que me está escuchando el programa, te ha caído la mala suerte en la economía. Debes mucho dinero, se te daña el carro. ¿Qué es lo que está pasando en tu vida? A ti nunca te faltaba el dinero. Todo negocio marchaba bonito. Pero de la noche a la mañana estás cada día peor. Los animalitos, los pollitos, las gallinitas se te mueren. Las tierras no producen. Te roban tu animalito. Amigo, usted que está en la agricultura, estás en el campo, a usted le gusta tener lindos chanchitos, lindas gallinitas, pero no engordan. El chanchito no engorda. La gallinita se muere. Hasta el perrito, tu compañía, tu perrito, quien te acompaña al cerro a ver los animalitos, ya no se levantó el perrito. Ya no puede levantarse. Está enfermito el perrito. ¿Tanta envidia hay? ¿Qué es lo que pasa a tu alrededor? 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Usted quiere participar en una mesada. Hermanito que me está escuchando allá en Santa Elena, El Dorado, Nangarixa, amigo de Zumbi, mis amigos que me escuchan en Yacuambi, en El Pangui, en Los Encuentros, en Guaysimi, mi querido hermano, ¿te está yendo mal? Este año 2026, ¿te está yendo mal? hay pérdidas. Mucho dinero has perdido. Mucho dinero. Te ha caído la salazón, la mala suerte. Tu propia familia te da la espalda. Después que ayudaste a tu primo, ayudaste a tu hermano, a tu hermana, a tu cuñado lo ayudaste. Hoy quieres que te ayuden, te den la manito y te dicen que no pueden, que más tarde te llaman y hasta el día de hoy te llaman. Mi querido hermano, hay personas que son malagradecidas. Muy aparte de malagradecidas, envidiosos. Yo he visto cuántos casos, hermanitos, que me dicen: Damián, estoy mal. Quiero quitarme la vida, Damián. Ya no sé qué hacer de mi vida. Debo mucho dinero. Y hoy pido ayuda a las personas que yo ayudé de corazón y me han cerrado las puertas. Encima hablan mal de mí. ¿Cuántos casos veo a diario? Usted, mi amigo, que me está escuchando el programa, tu negocio está yendo bonito, está marchando bonito tu minería. Ten cuidado con la envidia. Ten cuidado, ese trabajador te quiere ver muerto. Ese trabajador está planeando para robarte. A lo mejor tu misma familia quiere que te mueras para quedarse con todo. ¿Cuántos casos veo a diario? Cara vemos, corazones no sabemos. Muchas de las veces tu propio hijo quiere verte muerto para que se quede con la minería, se quede con la finca, se quede con el bus, se quede con el tráiler, se quede con la maquinaria pesada, el tractor. ¿Cuántos casos veo a diario? Hermanitos que vienen de Palanda, de Zumba, de Valladolid, La Canela, Chito. Amigos de Cariamanga, de Amalusa, de Espíndola. Hermanitos que de diferentes partes de la provincia de Loja y la provincia de Zamora, Chinchipe y el Ecuador están llegando. Llegan y me dicen: Damián, dame una posadita, ya estoy en camino. Otros me dicen: Damián, en 3 días voy a llegar a tu casa. Dame una posadita. Quiero que me cures. Quiero consultar muchas cosas contigo. Por favor. Hermanos míos, con mucho gusto, yo le doy posadita en mi casa, pero tiene que avisarme con anticipación. Usted a lo mejor quiere participar en una mesada, quiere chequear tu salud, quiere chequear a tu hijo, tráeme la fotito. Si tu hijo no viene, tráeme la fotito. Quiere chequear a tu marido no viene, tráeme la fotito del marido, tráeme la fotito de la compañera. Hermano mío, carta por carta, vamos a ver la salud de la persona que tú quieres, estimas, amas, valoras. Carta por carta voy a ver qué pasa con tu hijo, por qué no consigue trabajo. Tu hijo tiene problemas en su matrimonio, pero el culpable es tu hijo. Tu hijo anda con una y con otra mujer. Tu hijo anda tomando el vicio del trago. Tus nietos están sufriendo. Como abuelitos, ustedes sufren al ver que sus nietos, tu nuera te llama llorando, que le ha alzado la mano, ha gritado, ha insultado. Mi querido amigo, hay que darle un alto, hay que curar a tu hijo. Tráeme la fotito. Si puedes, tráeme la prendita. 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Escucha bien. ¿Usted quiere recuperar su hogar, su familia? 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Yo no cambio mi número. ¿Usted quiere un maestro? ¿Usted quiere que le digan la verdad? ¿Quiere saber quién te hizo el daño? ¿Quiere saber por qué? ¿Por qué se murió tu marido? ¿Si fue cosa de Dios o mal hechizo? Yo te digo la verdad. Hermanitos zamoranos, chichipenses, hermanitos del Pan, Gualaquís, Macas, amigos de San Juan Bosco, amigos que me están escuchando en Yacuambi, amigos de Nambija, de San Carlos, de Namires, el Tambo, muchas gracias, muchísimas gracias de corazón por estar escuchando este programa. Yo sé que usted lleva años, no meses, porque yo no tengo meses, yo tengo años, años curando, ando años también haciendo este programa, lo que me gusta, lo que me gusta. Yo te digo la verdad, yo te digo la verdad, así te duela. Si esa mujer o ese hombre no vale la pena, te digo, ya no vale la pena. Aléjate, olvídate de él. Te hago un trabajo para que lo olvides, porque ya no vale la pena, ya no va a cambiar. 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
1: 6:02. 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

0: Ya estamos de regreso con buena música. Acá a través de la cariñosa, qué buena moza, 98.1 y 94.9. Cariñitos a la gente de Chicago también. Cariñitos para mi estimado Morenito, ¿qué tal, mocero? Confirma, dice. Por ser amable me dicen mocero, por Dios. ¿Cómo va a ser eso? Estimado Morenito, ¿qué tal? ¿Cómo está? Muy buenos días a la gente de Carigán, a la gente de Concecola, a la gente de Las Pitas. Despertando con la cariñosa, qué buena moza. 0982-981-981, 0982-981-981. Y la gente que quiera escuchar La Cariñosa a través de la web radiolacariñosa.com, radiolacariñosa.com. Así que no tiene pretexto para no poder escuchar La Cariñosa. Escuchen La Cariñosa, tenemos programa 24-7. Buena música, buen entretenimiento. Vamos a escuchar qué nos dice mi estimado Morenito. Ahí vamos a escuchar qué nos dice Morenito por acá.
1: Buen día, Calito, mamá, buen día, confirma. ¿Qué hacer esto? No lo recuperas a tu pana John Alex ahí.
0: Hasta ahorita.
1: Dale un remedio para que ya, si ya se ponga pilas a trabajar, hermano, tita la semana, vago. Confirma ahí. Aquí estamos, papá, es un rapidito desde Carigán, hermano.
0: Excelente, mi estimado Morenito. Mi estimado John Alex todavía está recuperándose. Esperamos toda la familia de La Cariñosa tenerlo ya pronto de regreso con nosotros, así que bueno, hasta eso estamos acompañándoles acá por acá, un ratito por acá, nosotros por acá.
1: Si no, para llamar a Sherlock, para que nos manden las hermillas del ermitaño.
0: Y exagero también usted. Vamos ahí, con buena música, buen entretenimiento, esta mañana, señoras y señores, La Cariñosa, qué buena moza. Dale. Y ponte el ponchito. Y ponte a bailar, ponte a gozar en esta super mañana. ¡Epa! ¡Dale! ¡Madre Santa! John Anis, ponte a bailar este folclore, verás que ahí ya te recuperas pronto. ¡Saca los prohibidos! ¡Saca esos pasos prohibidos, por Dios! ¡Ataca, ataca! Esa es música, dice. ¡Dale! Baile, baile ahí, mi estimado.

Ahora sí saca el poncho y al fondo. ¡Vaya! Ponte a bailar. La gente que está bailando, haciendo el desayuno. ¡Buenos días! ¡Buenos días, Loja! ¡Buenos días, Zamora! ¡Buenos días, Yanzasa! ¡Gualaquiza! ¡Los encuentros! ¡Zumbi! ¡Dale! ¡Y qué buena música! ¡Buen ritmo!

¡Ada su grito de guerra! Confirmo, morenito. ¡Ah, su grito de guerra!

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Para que vean nomás que yo le hago a todo. Menos a lo que ya sabemos.

0: ahora yo, ni yo he sabido que soy locutor también. Vamos a escuchar qué nos dicen por acá los audios.
1: Buenos días, Lynchka, que pedí por favor acá los encuentros. Eso se quita, por favor.
0: A la gente de los encuentros, a mí, buenos días. Mi estimado Morenito, usted que no es Morenito por acá.
2: Pero seguido Guayaquil, vuelta creo yo, Alex. Ponle ahí el folclore versión salsa, entonces para que baile, verás ahí si dio un sol. Ya, pues yo no calé tu mamá ni una vez tu retrato de mi pana Rockstar. Bendito con ese puchicos, dale una limpia y una vez pásale el huevo a John Alex, hermano, dice sí, todo el año y ya que pues, ya queda poquito para que se termine el año, hermano, no se enferma ni un día con esa música de una limpia. Ese es el grito folclórico, ¿cuál es?
0: El grito de guerra del Morenito. Confirmo, Morenito. Mi estimado Leito, cariñitos, Carlitos, activos, dice por acá. Leito también, el coreógrafo de Culti Raimi, presente en esta mañana. Excelente para ustedes. Acá estamos a través de la cariñosa 98.1 y 94.9. La cariñosa, qué buena moza.
3: Buenos días, mi estimado cariñoso, buenos días. Dios nos bendiga siempre. Feliz y bendecido día sábado. Dios nos bendiga, cariñosito, Dios nos bendiga. Madre Santísima, mi estimado cariñoso. Toditos enfermos, hermano. Abitubita enfermo.
0: Una desgracia.
3: John Alex enfermo. Mi hermano, DJ Tumulle, Freddy Chalachar, enfermo, hermano.
0: Una desgracia.
3: Hermano, mejor es que hagan un programa, el show de los enfermos, hermano. Ya no sé, hermano, yo como radio oyente, ¿a quién escuchar? Si a Homero. Homero Producciones, una desgracia, hermano. A la final, mejor el programa que se llame El Show de los Enfermos, mi hermano. Dios los bendiga siempre, cariñosito. Feliz y bendecido día sábado. Que siempre, hermano, que siempre estamos en sintonía de la 98.1. Bendecido día sábado. Actívate, mi estimado cariñoso. Actívate, hijo de la gran señora.
0: Madre bendita, todos enfermos. Bien dice mi estimado, bien dice. Bien dice mi estimado Milton. Todos enfermos, una desgracia. Por acá mi estimada Alexa Morocho dice: buenos días, que tenga DJ Carlitos un bendecido sábado cariñoso desde mi bella tierra Zamora. Aquí estamos ya full sintonía del rapidito con la cariñosa. Excelente mi estimada Alexa Morocho. Vamos a seguir poniendo más ritmo, chicos. Saque su grito de guerra. Ritmo en esta mañana, chicos. Vaya.

Mi estimada Alexa Morocho, buenos días a la gente de Zamora. Ruth Benítez, cariñitos Carlos, dice a la gente de La Guangora también. Buenos días.

¡Buenos días! Los que están despertando con la cariñosa, ¡levántese, papito! Y hay que dar de comer a los cuyes.

0: Buen día, cariñosito. Buen día, DJ gemelo del calcibón, hermano. Vos creo que has sido el gemelo del calcibón. Igualito, hermano. Así mismo de Gortz, confirmo.
1: Ponte a bailar, Carlitos. Sí, hermanos, a la niña te sale la compañera a bailar.
2: No diga eso, morenito, confirme.
3: Mi estimado Carlitos Guamán, mi hermano, yo también lo hacía antes a todo, menos a dos cosas, mi hermano, Hermano, es que cuando hay necesidad, hermano, y hay ganas de trabajar, se lo hace, hermano, a lo que haga falta, mi hermano.
4: Exactamente.
3: Mi hermano, y me alegro que lo hagas de DJ, de locutor, de traductor, hermano, de comediante. Me alegra mucho, mi hermano,
4: Gracias, gracias.
3: Actívate, mi estimado Carlitos Guamán, hermano, y felicitaciones, hermano, por cubrir, hermano, por relevar el puesto de todos esos enfermos y de todos esos vagos, hermano. Que yo de gerente, hermano, de Gonchalito, hermano, ya les despidiera, hermano. Pero bueno, la necesidad es grande, hermano. Si no hay más locutores, tiene que aguantar, hermano, la vaguería de los cariñosos, Bendecido hoy día, sábado, mi estimado Carlitos Guamán. Dios te bendiga siempre, mi hermano. Activo, activo siempre, mi hermano. Y que Dios y la Virgen Santísima te bendiga, hermano, por cubrir el puesto de los vagos, hermano.
2: Por acá, mi estimado Morenito, ¿qué nos dice por acá, mi estimado Morenito?
1: Dice Carlito Guamán que le hace a todo, dice. Ahorita dice, se va a poner a bailar, dice, le va a sacar a la niña y va a llegar Alberto Totosto.
2: Por acá, y Irene Capa dice, buenos días, Carlitos, por sintonía en Consacola, cariñitos para la familia Sarango Capa, bendiciones. Mi estimada Irene Capa, ¿qué tal? ¿Cómo están? Muy buenos días a la gente que está escuchando en Consacola también, a la familia Sarango Capa, bendiciones para ustedes también. Vamos a seguir poniendo más ritmo, más sabor, suena, cariño.

No será bueno sacar el poncho, dice, está muy sudado. ¡Vaya! ¡Buenos días! ¡Buenos días!

Buenos días, buenos días, buenos días, buenos días.

la gente de Lote Bonito también, buenos días. Por ahí está mi tía también escuchando la radio. A la familia Guamán, buenos días. Aquí no le identifica esta canción. Ay, mi cuñadita.

0: Mi estimado Chile Willy, ¿qué tal? Buenos días.
1: ¿Qué tal?
0: Confirma, Chile Willy. Ponte a bailar. Ponte a disfrutar. A la gente que está escuchando la cariñosa, bueno, ay, buenos días. Vaya ahí.
2: Luis Alfredo, póngale sabor.
0: Póngale sabor.

Por acá dice, hola, buenos días, en la finca La Libertad, territorio de la cariñosa full, rapidito, a full ordeño, dice. Mi estimado Fran Tapia, ¿qué tal? Buenos días. A la gente de La Libertad.

Por acá nos dicen, hola, buenos días, cariñosos saludos al cariño al barrio Gonzabal, Apul, cariñosa, excelente música, mi estimado El Gitano, también la gente de Gonzabal, ¿qué tal, cómo están? Muy buenos días a la gente que está comenzando a reportar sintonía, a la gente de Cera, a la gente de La Guangora, a la gente de Naranjito también. Francisco, hola, cariñitos desde Valencia, dice a la gente de Valencia también. Buenos días a la gente de Cuenca, ¿qué tal, cómo está Cuenca presente en esta mañana? Esta mañana maravillosa. 0982-981-981, 0982-981-981, el WhatsAppito cariñoso. Estamos ahí listos para ponerte buena música, buen entretenimiento en esta mañana. Excelente para todos ustedes.

Quieren ver cariñitos también a la gente que está escuchando, a la gente de Catamayo, cariñitos especiales para todos ustedes, a la gente de Gonzabal, para el gitano. ¿Qué tal, mi estimado gitano? ¿Qué tal? Muy buenos días. Cariñitos para todos ustedes por acá, nos dicen también. Hola, ¿qué tal? ¿Cómo estás? Muy buenos días. Cariños desde España también. La gente de España, muy buenos días. Mi estimado Ronnie Beltrán, ¿qué tal? ¿Cómo está? Muy buenos días. Estamos aquí súper contentos, felices. Dayana Bonilla, que también, ¿qué tal? Cariñitos, cariños, cariños, dice. Recuerden que no es saludos, es cariños. Saludos, saludos. Cariños, cariños. Cariños para ti, mi estimada Dayana Bonilla también. A la gente que está escuchando la radio, muy buenos días. Levántese, levántese, levántese, que ya son las 6:41 minutos. 6:41 minutos. Las 6:41 minutos. Levántese, muchachos. Ya hay que preparar el desayuno. Hay que acomodarse ya para irse al trabajo. Así que levántese, muchachos. El tiempo es oro. Hay que poder aprovecharla de la mejor manera. Recuerden que si no salimos a trabajar, no hay para las frías. Recuerden que si no trabajamos, no hay para las frías. Excelente mañana para todos ustedes, chicos. Vamos con más música, más ritmo, más sabor en esta super mañana.

0: Por acá nos dicen, hola, buenos días. Hola, buenos días, aquí estamos DJ Guamán ya reportando sintonía en camino a la trabajación, escuchando La Cariñosa. Lindo programa, bendecido día sábado, mi estimado Ángel Suárez. Un bendecido sábado también para usted, mi estimado. Que le vaya súper bien, que le vaya súper bien, mi estimado Néstor también. ¿Qué tal? ¿Cómo están? Muy buenos días, chicos. Vayan reportando sintonía, vayan reportando sintonía. Envíen los videitos desde qué parte nos están escuchando. Están escuchando desde Catamayo, están escuchando desde Loja, desde Zamora, Yanzaza, Los Encuentros, Palanda, Yacuambi. Vayan mandando sus videitos, chicos. Vamos a seguir con más música, más ritmo y más sabor en esta super mañana, chicos.
1: Para que baile toda mi gente ecuatoriana.
0: Qué lindo.
1: Para que baile la costa ecuatoriana. Sí, señor.
0: ¿Y quién no ha bailado esas canciones? Todo ecuatoriano ha bailado esas canciones.

24/7. Mi estimado Ever, ¿qué tal a la gente de Catamayo, a la gente del Cisne, también a la gente de San Pedro de la Bendita? Estamos ya a días, solo el día de mañana me parece, sí, solo el día de mañana, el día lunes sale la Choronita hacia San Pedro de la Bendita. Así que chicos, los que se van a la caminata, se van en familia, se van con los amigos, en fin, y de ahí sí, preparados todos los lojanos para el 20 de agosto, llega la Choronita acá. Así que chicos, pilas. Por acá nos dice mi estimado Pedro, hola cariñositos, buenos días desde la parroquia Chicaña, Matías Cedeño también. ¿Qué tal a la gente de Chicaña? Muy buenos días, cariños.

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1: Como una arañita, brinca, salta.
0: Como Cuy, dijo.
1: Brinca, salta, como la arañita.
0: A la gente de Nueva York, ¿qué tal? A la gente de Catamayo, buenos días. Buenos días, buenos días, buenos días. Para María, hola cariñoso, hola cariñosito, dice, vaya. Dale. Ahora es el momento de volver a ponerse el poncho, el zamarro y ponerse a bailar con esa música. Saco el poncho y al fondo, dijo. ¡Eso! ¡Dale! ¡Zapatea, zapatea, zapatea, zapatea, zapatea! Ahora sí, carajo, dice. ¡Qué lindo, por Dios! ¡Despierta el pueblo!
2: ¡Año tras año! ¡Ecuatoriano!

taca, taca, taca. Y ponte el poncho, dando la vueltita. ¡Dale la vuelta! ¡Qué lindo, por Dios! Me gusta hacer mi trabajo, por Dios. Siempre lo hago con amor, con cariño. Para todos ustedes. ¡Dale! ¡Dale, zapatea!

póngase el poncho y póngase a bailar. Ahora sacando el indio que llevas dentro.

más claro sin poncho, de un solo dice. Qué lindo, por Dios. Esto es Ecuador. Cariños especiales para los chicos de Culti Raimi. Por esta María también. Saque zapatea a la mujer, por Dios. Alce de volumen, María, para que escuchen los vecinos. Esto es La Cariñosa.

Y dando la vuelta el poncho. Zapateadito. Excelente mañana para todos ustedes, chicos. Venimos recargados el día de hoy. Súper recargados. A la gente del Lote Bonito. A la gente del barrio Isidro Ayore. Buenos días. Zapatea, zapatea, zapatea. Sacando el Raimi. Sacando el indio mejor.

acá mi bebé, Elizabeth Medina. ¿Qué tal? Buenos días. Buenos días. Embálate, Carlitos, dice.

Por acá, mi estimada Jenny, que dice por acá, buenos días, cariños desde Playa de Villamil, lluvia, bendiciones, amigo. Mi estimado Hernán, también que dice por acá, buenos días, cariñositos, un cariño para acá, al barrio Florencia. Mi estimado Hernán, ¿qué tal? ¿Cómo está? Muy buenos días. Por acá, vamos a ver qué nos dicen por acá los mensajitos. Madre Santísima, nos llovieron los mensajes. Estamos solitos, por Dios, no hay quien acompañe. Pero aquí estamos, chicos, aquí estamos. Vamos a ver qué nos dice por acá. Dice, buenos días, Carlitos. Aquí estamos, Bull Zapateo, en el barrio San Agustín, territorio de la cariñosa. Qué buena moza. Cariños para mis amigas bellas, Alexita Morocho, Paulita Luzón, y para mi amigo Moisés Flores. Bendecido día, mi estimada Ale. ¿Qué tal? ¿Cómo está, Ale? Buenos días. Por acá también el gitano, ¿qué nos dice? Por acá, embálate, Carlitos, saca el Atahualpa que llevas dentro. Aquí estamos, chicos, aquí estamos. Con buena energía positiva para ustedes, brindarles lo mejor en este excelente sábado. Vamos a seguir los zapateando y nos vamos a la pausa ya. ¡Vamos ahí! ¡Dale! ¡Zapatea, zapatea, zapatea! Esta canción es para este que se marea solo con a tomar agua. Guambra flojo. Alexa Morocho, no, ahí nomás. Yo así puedo solo. Ahí estamos. Atacando, atacando. ¡Eva! Y buenos días. ¡Ay, pararaste! ¡Ay, pararaste, Wambra! Si no, uno en la oreja te le da.

0: un trago.
1: Confirme, Lesita Morocho.
0: Movidito, movidito por aquí. Saltadito, saltadito por allá. Movidito, movidito por aquí.
1: A la gente de la Florencia, buenos días. Buenos días, buenos días, buenos días, buenos días. ¿Cómo se goza?

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Por acá quiero enviar cariñitos a la gente que está escuchando, a la gente de La Guangola también, cariños especiales para todos ustedes. Cariños para la gente de Macainuma, también para la gente de Duraznillo. ¿Qué tal? ¿Cómo están, chicos? Muy buenos días, gracias por escuchar La Cariñosa. Qué buena moza, 98.1 y 94.9. Esas cumbiecitas

0: Por acá dice cariñitos para don hermoso Jorge Jaramillo de parte de sus niñas, que lo queremos mucho. Y que se pare tieso, dice, por Dios.
1: Quise rezarle a Dios.
0: Parece tieso ya, pues.
1: Ya me fui.
0: Ya compórtese. Isabel, ¿qué tal? ¿Cómo está? Muy

hubiera conocido, si no te hubieras sido de los Ronis, dice por acá mi estimado Daniel, listo. Carmita, hola, buenos días. Cariños, Carlitos. Gracias, Carmita.

se vienen las chichotas también. Recuerde que puede pedir su chichota solo por audios a través del WhatsAppito cariñoso 0982 981 981.

0: Gaby Parra, ¿qué tal? ¿Cómo está? Muy buenos días a la gente de Pauta. ¿Qué tal? ¿Qué tal? ¿Cómo está? Muy buenos días. Por acá nos dicen también, a ver, Carlitos, poniendo la canción Zamorro y Campanillas. Se vienen ahorita lo que son las chichotas. Recuerden que solo pueden, que pueden pedir mediante audios al WhatsAppito cariñoso, diciendo, cariñosa, tócame la chichota con la canción, por ejemplo, Cuchara de Palo de Ángel Huaraca. Así. Cariñosa, tócame la chichota. Recuerden que el WhatsAppito es 0982-981-981. El WhatsAppito cariñosa para que usted pueda pedir su chichota preferida. Por acá nos dice, por acá, con el tema papel quemado de María de los Ángeles. Envíe un audio, mi estimada Carmita, al número 0982-981-981. Vamos comenzando ya con el segmento cariñosa, tócame la chichota. Vamos a ver qué nos dice por acá.
1: Cariñosito, cariñosito, muy buenos días. Cariñosito, si yo fuera tu DJ, te tocaría la chichota, la canoita de Byron Caicedo. Tráncalo, mi estimado.

0: Por acá nos dice DJ Carlitos, si no podemos hablar, ¿cómo enviamos el audio? Dice. ¿Y ahora qué procede?
1: Cariñosa, tócamela con la chichota, la canción de Byron Caicedo, Impórtame.

0: aquí estamos.
1: Mi hijo, si fue el DJ, pusiera la chichota de esa de Jaime Rico Aymara, ya no quiero llorar.

0: cariñosa, tócame con la chichota. ¿A dónde vas de Whittington? Y finalmente ya nos divorciamos de Starbucks.
1: Yo estoy con la cariñosa.

0: Por acá nos dice, cariñitos, Carlitos, aquí estamos activos. Y en la cariñosa dice, mijo, cariños especiales para José Lapo también, un gran oyente de la cariñosa, gracias. Por acá, ¿qué nos dice Pablita Luzón? Carlitos, buenos días, cariños para mis reinas bellas, Ale Zarango, Lecita Morocho, que se las quiere mucho y que sigan, y que siga con esa buena música, porque va a tocar la Barris, vea eso. Madre Santísima. Aquí estamos, chicos, para acompañarnos con buena música. Recuerden que estamos en el cemento cariñosa, tócame la chichota. Puede pedir a través del WhatsApp cariñoso 0982-981-981, 0982-981-981. Lo único que tiene que decir es, cariñosa, tócame la chichota con la canción de María de los Ángeles, así fue, por ejemplo, con su chicha preferida, así que vamos hasta rumbo hasta las 9 de la mañana con las chichotas al aire.
1: Cariñosa, tócame la chichota, el tema de Byron Caicedo, rumbo al cisne. John Lima desde Catamayo, full sintonía.
2: ¡Viva los dioses! A ver, todos los que queremos a la Madre Santísima, ¡arriba las manos!
0: ¡Ella se acerca! ¡Ya viene la churonita! ¡Faltan días, chicos! ¿Cómo estamos esa energía para recibir a la churonita del cisne?
2: ¡Ay, ay, ay!
0: Todos los cariñositos.
2: Se va rumbo.
0: Mandemos un corazoncito al WhatsApp de la cariñosa. Representando que estamos contentos que llegue la churonita otro año más. Muchas bendiciones para nuestra familia, para nuestros hijos, nuestra pareja.

la gente de la costa, la gente de la Amazonía, todos felices y contentos de poder recibir a la Choronita del Cisne este 20 de agosto.

cariñosa, tócame la chichota. De Gerardo Morán, yo no quise separar.

Cariñitos a la gente que está escuchando la radio, a la gente de Zamora Huayco. Mi estimado César Augusto Valencia, ¿qué tal? Gracias. A la gente de Lote Bonito también, a la

0: buenos días, cariñosos. ¿Puede poner la chichota de Starbucks? La música de cuánto cuesta, cuánto vales, por favor.
1: Eso, por Dios.

0: Daisy. Gracias. Somos la cariñosa. ¡Qué buena moza!
1: Y esos cueros, ¡va a gozar!
0: Y que suenen los cueros. Cueros, cueros, cueros.

0: Por acá nos dice, buen día mi estimado, me puede enviar un cariño para el gerente del asadero Pinchos el de Metro en Chanzaza. Cariños especiales para ustedes. Para el gerente del asado Pinchos de Metro allá en Chanzaza también. ¿Qué tal? ¿Cómo están? Muy buenos días a la gente de Chanzaza, a la gente de Zamora, a la gente de Yacuambi, a la gente de los encuentros también, a la gente de... A la gente de la Centinela del Cóndor, ¿qué tal? Buenos días. Vamos con más.
1: Cariñosa, tócame la chichota de Te Necesito de María de los Ángeles.
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0: Allí, Chanzaza. Chanzaza, buenos días.

0: buenos días, cariñosos, por favor, para Catamayo, la canción Yapanguita del río fronterizo. Muchas gracias, buen día, saludos para todos ustedes.
1: Ahora sí. Madre Santísima, esas son canciones, por Dios.

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0: Por aquí mi estimada Flor Maldonado, ¿qué tal, Florcita? ¿Cómo estás? Dice, hola, buenos días, Carlos Guamán, un bendecido. Y aquí estamos reportando sintonía de la cariñosa. Cariños desde Perú, a la gente de Perú también, cariños especiales. A la gente de Lima. A la gente del Cusco. Lady Guamán, ¿qué tal? ¿Cómo estás? Muy buenos días. Está buena la canción.
2: Cariñoso, buenos días. Tócame la chichota. Se acabó Quien Te Quería de María de los Ángeles. Gracias, que tengas.

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1: 8:03.
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1: Llegamos al segmento más esperado por todos. Cemento cortavenas. Recuerde que puede pedir su canción preferida, lo que es vallenatos, bachatas, rocola, corridos, baladas, a través del WhatsAppito cariñoso 0982-981-981. Lo único que tiene que decir es: cariñosa, tócame el chungo con la balada tal. Por ejemplo, cariñosa, tócame el chungo con la rocola 17 años, por ejemplo. Ya. Lo único que tiene que pedir es lo que es corrido, lo que es vallenatos, lo que es bachatas, baladas, rocola. Todos aceptan esto ahorita. Para despedirnos de una excelente manera, así mismo. ¡Qué bonito! Cemento que muchos los estamos esperando. Cemento que

Por acá quiero enviar cariños también para la gente que está escuchando allá en Colombia. A la gente de Colombia, muchas fuerzas también por lo que sucedieron hace pocos días. Esperando que salgan adelante y que Dios y la Virgencita los cuide muchísimo, nuestros hermanos de Colombia también. Asimismo, cariños, quiero enviar cariños a la gente de Perú, a la gente de Venezuela, a la gente de España también. Muchísimas gracias. Gracias por escuchar la cariñosa. Vamos con una cancioncita que me estaban pidiendo. Vamos a ir.

0: cariñosa, tócame el chungo con el vallenato que vuelva. Por favor, si piden la rocola, yo te vi con mis propios ojos, no les pongas ya, solo esa pide.
1: Ay, ay, ay. Y espero que vuelvas, mujer. Espero que vuelvas. ¿Qué iba a volver?
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0: cariñosa, tócame el chungo con la canción de La Guayabita.
1: Manda cariños, dice. ¿Qué tal, Homero? Homero Beatmaster. ¿Qué tal, amigo? ¿Cómo está? Hola, gordito, dijo.

Blanquita, ¿cómo está? Muy buenos días. ¿Qué tal, Blanquita? ¿Cómo está? Para los amigos del asadero Pinchos de Metro, Ginger en Sasa también. ¿Qué tal? ¿Cómo está? Buenos días. Elenita Kishpe dice, hola Carlitos, buenos días. Ponga alguito de Jason Jiménez, porfa. De una.

0: cariñosa, tócame el sumo con el vallenato. Tres noches pilas, ahí mis panas pilas, desde Catamayo los escucho.
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2: ahora. Irma Benítez, ¿qué tal? ¿Cómo está? Buenos días.
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2: Bonitos éxitos, dice, gracias. Elenita Quispe, ¿cómo está? Muy buenos días. Elenita es la que fue ayer en la, aquí llegó en la radio, ¿no es cierto?

0: Hola cariñosa, muy buenos días. Tócame el chongo con la canción que dice: tú fuiste mi gran amor, yo no sé qué te pasó a ti. No me sé el nombre, pero canta Segundo Rosero. Gracias.
1: Ahora, sirva, sirva, sirva. Sí, por ahí estuve ayer, dice mi estimada Elenita Kispen. Sí, sí. Qué gusto poderla tener por acá. Jefe, Alex en el MIS, ¿qué tal? ¿Cómo está? Muy bien.

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1: Cariñosa, buen día. Tócame el yungo con la canción de Bolívar Salinas, El Ángel Vengador.

0: Cariños especiales a toda la gente que está escuchando la radio. Excelente mañana para todos ustedes. Una excelente mañana para todos ustedes. Por acá nos dicen, cariños, chicos, desde Cuenca, la gente de Cuenca también. Cariños especiales para todos ustedes.
1: Buenos días, Carlitos Guamán. Por favor, tocan el chonguito con la canción. Ni tengo ni necesito de Jason Jiménez, por favor.
0: Vaya ahí.

0: Por acá nos dice bellas mezclas, Carlitos, Dios los bendiga siempre. Dígale pinchado de dedo, dice el que...
1: Oiga, señora, a mí no me hable de dinero, pues como pobre ni tengo ni necesito.
0: Carlitos, confirme, no lee mis mensajes, dice.
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0: estoy
1: yo
0: a full, sinceramente, pero
1: vivo muy bueno,
0: estoy ahí complaciendo a todos, tranquilos. Todavía hay tiempo. Tranquilos, muchachos, todavía. Yanelita.
1: Demostrar cómo
0: listo.
1: Es que vivo.
0: No se preocupen, muchachos. Ahí voy.

0: Estoy con a full audio, muchachos. La estoy ahí complaciendo a todos. Que no se quede ni uno.
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2: Hola, cariñositos, muy buenos días. Tócame el chungo con el karma de Dayanara.
0: Saludos, mi pana, dice cariños, cariños es aquí. Gonzalo Cabrera, ¿qué tal? ¿Cómo está la gente de Saraguro? Buenos días.

0: Madre santísima.
1: Ecuador en la casa.
2: Hola, hola, ¿qué tal, Radio La Cariñosa? Está poniendo esa canción de Boda y Lágrimas, por favor.
0: De la sola. De un solo, dijo.

0: ahora sirve.
1: Ay, Diosito, ahorita tocó echarle solito nomás. Ahora sí me acabaré esa java, por Dios. Y ahora, ¿quién cae? Ahora.

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1: Me dejaron solito, pero aquí estamos. Buena música, dice. Gracias. Él dice buena música. Ya ni veo, por Dios, una desgracia. Gaby, ¿qué tal, Gaby? ¿Cómo está? Buenas. ¿Desde qué parte nos escucha, Gaby?
2: Cariñosa, tócame el jugo con la rocola, minuto a minuto, segundo a segundo, el segundo rosero y el otro, la rocolita, vagabundo, el borracho, el patucho y alzate. Aquí estamos activos, Carlitos Eloy, DJ.
1: En todo caso, Carlitos Eloy, Cera dice, la gente de Cera, madre bendita Cera. Los quiero muchísimo a la gente de Cera, un aprecio enorme. Chicas muy hermosas, por cierto.
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0: Alexita Morocho, de Sirviendo. Es rico. De Sirviendo.
1: Cariñosa, tócame el chungo con la canción Te Veré Mi Vida de Los Inquietos.
0: Ahora dice Fer, ¿qué tal? ¿Cómo están la gente de Cera? Cera presente en esta mañana. Buenos días.

Janelita, gracias Carlitos, dice, estamos a las órdenes. Estamos tratando de poder complacer a todos. Mis disculpas desde ya a los que no avanzaremos complacer. Estamos a full, muchachos, porque estamos solitos. Vamos haciendo dos por una ahí. Pero ahí estamos. Con toda esa energía, feliz, contento de poderles acompañar en esta mañana. Y van llegando más audios.

0: María Sandoka Melchongo con la canción Fábula de los Iracundos. Gracias.
1: Ahora, sirva, sirva. Alexita Morocho, sirva. Se hace horchata, por Dios.

Excelente música para ustedes, chicos. Excelente mañana también. Los que ya están trabajando, laborando. A los amigos de la Fuerza Amarilla. Jorgito Eduardo Ceballos, ¿qué tal? Buenos días. ¿Qué tal? Cariñitos para ustedes.

0: cariñosos, tócame chungo con el vallenato. No podrán separarnos de Jorge Celedón. Gracias. Bendiciones. Full sintonía acá en Catamayo.
1: Ah, chachay, por Dios. Y tocándote el chunguito.

0: decimos. Excelente mañana para ustedes, muchachos.
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0: Listo, Jairito.
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0: Flaquito. A la gente de Consejo.

Cariñosita, por favor, haga el vallenato de Estamos Frente a los Dos. Te confieso, no recuerdo el nombre, la verdad, de ese vallenato. Si puede ayudarme con eso, muchas gracias.

cariñosa. Tócame el chungo con la canción Porque eres fiel de Zairo. Gracias.

0: Cariños especiales para Nelson Quispe. Don Nelson, ¿cómo está? Muy buenos días. El acústico del sabor. Cariños, mijo, excelente fin de semana, dice. Cariños para usted y toda su familia. Fuerte abrazo.
1: Hola, cariñositos. ¿Cómo están? Buenos días. Cariñosa, acá me echo con el vallenato. No me resignaré. Saludos desde el Perú. Bendiciones para

0: Sí, un cariño en Catamayo para la familia Morocho Díaz, para la constructora Morocho Construcciones, full sintonía de la cariñosa, gracias. O por acá, mi estimado Richard Jiménez, ¿qué tal? ¿Cómo está? Muy buenos días. Bien ese ñeque, Carlitos Guamán. Dale ahí hasta que te llegue el revelo de Gonzalito. Y pie grande, dice. Ahí vamos, ahí vamos.
1: Buenos días, joven Carlitos. Cariñosa, tócame el chumbo con la canción Amor Mágico de Segundo Rosero.
0: Madre Santísima, dijo. Sirva, sirva. Estoy mareado aquí. Excelentes temas para ustedes, chicos. Buena música.

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1: Estamos en Radio La Cariñosa. Cariñitos allá en San Jacinto para mis hermanos Lenin, Moon, Lidia, Mayra, Justin, Alex. Y da poniendo esa cancioncita que dice Mi Historia de los Diablitos. Con esa tócame el chungo.
2: Sirva, sirva. Sirva, Jorgito.

0: tocando.
1: Cariñosa, tócame el chungo, mijo, con la canción de El amor de mi vida, segundo Rosero, del Patuche Rosero. Pilas, Carlitos.

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1: ¿Qué tal, cariñositos? Tócame el chungo con este vallenato. No me vuelvo a enamorar.

0: cariñosa, buenos días. No puedo tocar el chongo con la canción de Máximo Escaleras, El Auto Fantástico y El Vallenato Busca un Confidente.
1: Buenos días, Carlitos. Un cariño para Ariel, Adolis y Dylan. Un cariño especial de parte de su mamá, dice. ¿Cómo está haciendo? Pasamos a retirar ya, muchachos. Gracias.

Nos pasamos a retirar, muchachos. Muchísimas gracias. Gracias. Si Dios lo permite, nos vemos el próximo sábado a partir de las 5 a 9 de la mañana acá en el Rapidito de la Cariñosa. No olviden que ya se vienen las 10 más cariñosas, se viene el show de los mixes también. Los alcahuetes cariñosos y ritmo cariñoso. 24/7 de buena música. Así que también invitarles el día de mañana a partir de las 7 de la noche, la Santa Misa a través acá de la 98.1 y 94.9. Chau, chau. Aquí les fue compañero Carlos Guamán en esta super mañana.

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1: 9:15.
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7: aquí llegando ando a los estudios de La Cariñosa como cada fin de semana, en medio de todo este corre-corre, en medio de, vaya, de toda la fiesta, la reverencia a la churonita de todos los lojanos y de todo el Ecuador y del mundo entero. Así que, en medio de toda esta cobertura, en medio de compartir los detalles sobre nuestros feligreses, sobre las personas que hoy damos gracias a la Madre de Dios, Nosotros también estamos aquí en un espacio donde te presentamos las 10 canciones más populares de esta última semana, también las nuevas probabilidades de ingresar. En fin, esto se resume como las 10 más cariñosas de la semana. Yo soy Nacho Méndez, aquí arrancamos.
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7: Siempre muy buena actitud y ahora listos para hablarte de estos dos colombianos, dos generaciones, una sola escuela, la de las canciones que se quedan. En este caso, Fonseca abre su nuevo disco de la mano de Juanes con un merengue que mezcla acordeón, podríamos decir guitarra eléctrica, y con un mensaje que se resume en 4 palabras: apaga el celular y vive. Punto. Así, nada más de esos mensajes que nos llega directamente a la médula. Arrancamos con las 10 más cariñosas de la semana, con Antes de que el tiempo se vaya. El tema que le da nombre al nuevo álbum de Fonseca, estrenado el 25 de abril de este año, bajo el sello de Sony Music US Latin. Ahora, el disco tiene 12 canciones y una lista de invitados de lujo, entre ellos Juanes, Rubén Blades, Manuel Medrano, Rau Guayana, Río Roma y muchos más. Musicalmente es un merengue, pero con guitarra eléctrica y acordeón, que era lo que te estaba platicando. La letra de para desconectarse del ruido digital sobre todo, ¿no? Que era lo que te decía del celular. Y ahora el dato curioso, el dato cariñoso, podríamos decirlo, porque hasta sin mucho esfuerzo nos salió en verso. Fonseca y Juanes son vecinos de generaciones, pero casi nunca habían grabado juntos como dupla protagónica, podríamos decirlo, ¿no? Y no es un vallenato romántico como se esperaba de Fonseca, es este merengue con guitarra eléctrica, una jugada maestra, así nada más. Así que Fonseca y Juanes, recordándonos que el tiempo no espera absolutamente a nadie. Y aquí en La Cariñosa, vamos entonces con la número 10.
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0: quedado claro que, vaya, que no hay que perder el tiempo. Oye, porque como decían nuestras abuelitas, nadie tiene la vida comprada, ¿ah? Qué bárbaro, ¿no? Qué bárbaro. Hay tantas cosas que han pasado a lo largo de esta semana entre gente famosa y no famosa que realmente nos ha dejado pensando. Por eso es ahí donde viene la reflexión más grande, ¿no? Aprovechar el tiempo, porque el tiempo no espera a nadie. Vamos inmediatamente con esta canción que ha sonado, por lo menos del lado gringo, durante toda la vida, porque este coro lleva alrededor de unos 44 años, y es que Hugel le puso la magia a esta canción de Sister Nancy. ¡Bam, bam! Sister Nancy, la reina del dancehall jamaiquino. Y bueno, esta canción, buscando canciones viejas, la convirtieron en ese Afro House de club, es decir, de discoteca, de antro, como dicen los mexicanos. Antro para nosotros definitivamente es otra cosa, ¿no? Nosotros le decimos discoteca, bar, etcétera, ¿no? Bueno, en fin, ahora, esta canción llegó a ser número uno en Latinoamérica sin cantar una sola palabra. Los DJs le ponen su salsa, su sabor, y cuando la gente está ahí, es increíble. Una canción que, o mejor dicho, una versión que fue estrenada el 7 de noviembre del 2025, y que, vaya, ha llamado mucho la atención. Realmente no se ha movido para esta semana. De hecho, la mayoría de las canciones no se han movido de sus posiciones. Hay una que otra nueva que sale y que dice, ok, aquí estamos, ¿no? Pero ya decide el público, es decir, ya decide la cariñosa. Te hablaba de Sister Nancy, Bam Bam, esta canción que realmente es de 1982 y durante décadas casi no recibió regalías por ella, ¿no? A pesar de que con su voz, ¿no?, terminó haciendo comerciales, películas, éxitos. Pero imagínate, pasó tantos años para que le pongan ese toque Afro House con sabor a Jamaica y firma francesa sonando en todo el mundo. Jamaican Bam Bam de Hugel. Aquí está, es la número 9.
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0: ¿Qué te digo? Unas horas este tema de lanzado. Luis Fonsi se metió de lleno a la bachata para contar una despedida que duele y que se baila al mismo tiempo. Él mismo dice que es casi como una novela. Nuestro éxito en el horizonte viene con Me Despido. Esta canción se estrenó el 13 de agosto del 2026, es decir, hace poco nada más, y el 12 más 1 de agosto, para los que se están riendo. Es una bachata, pues bueno, yo diría que esa es la fase tropical de Luis Fonsi, ¿no? Además, es un adelanto de su próximo álbum que llega también con un toque salsero. Es una locura. Fonsi explica que le gusta escribir desde personajes y no desde su vida propia. Es como cuando tú dices, esto le pasó a un amigo. Esto le pasó a una amiga. No, pero a ti no, ¿no? Cuando es bueno, ya regresando a lo serio, él dice, cuando escribo canciones, disfruto salirme de mi realidad y crear personajes con los que sé que mucha gente se puede identificar. En todo caso, apúntele ahí, porque esto va derechito a ser una derecho va directo a ser una canción muy conocida. Yo te podría adelantar algo. Cuando escuches este tema, Me Despido, que tiene un par de días de lanzada, de Luis Fonsi, te va a sonar hasta como que tú has dicho, oye, pero si antes como que la he escuchado. No, tiene unas horas nada más de lanzada, pero ya está diseñada para ser un éxito total. Me Despido, la escuchaste y la escuchas aquí en las 10 más cariñosas de la semana. A subirle.
1: Este

te he dicho. Caso cerrado. Durante años el público los puso a competir, ¿no? Y realmente estos dos son unos genios de hacer plata, créemelo. Yo creo que la música con la política también se parece, aunque la política no vamos a entrar en ese plano porque no es el estilo de la

0: otra vez. El 12 más 1 de febrero, ¿qué está pasando? ¿Por qué todo ese número aparece en todo lado? De este año fue dirigido por Fred Focus. Qué locura, ¿no? Número 8 en el Hot Latin Song de Billboard. Además, se incluyó entre las 25 mejores canciones latinas de el 2025. Pero llegó el 2026 para reventar esta canción, ¿no? Una canción que usa una metáfora que se llama Dardos. Los reyes de la bachata, por fin en una misma canción, y están aquí en las 10 más cariñosas de la semana.
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0: 8.
1: Buen fin de semana. Mientras viajas, mientras caminas, hay cientos de personas que caminan. Es impresionante, ¿no? Hay muchas promesas por cumplir ante la churonita. Vaya, entonces, aquí estamos, ¿no? Desde la cariñosa, desde la cobertura con nuestros compañeros, llevándole hasta su estéreo, hacia su parlante, hacia su celular, hacia su receptor, hacia su streaming, etcétera, ¿no? Realmente hay que felicitar a todos nuestros compañeros por toda la cobertura realizada durante estas horas con la devoción hacia la churonita y, como te digo, los cientos y miles de feligreses que realmente ya se ha convertido en un

2024, para que tengas una idea, ¿no? Bueno, obviamente ya cerrando el 24, entrando al 25, pero sigue manteniéndose como una de las favoritas de cientos de miles de personas desde YouTube.

0: Romero del corrido tumbado y Grupo Frontera por el lado bailable y romántico de la cumbia norteña. ¡Coqueta! Aquí la tienes en la siguiente puerta.
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cada fin de semana también te presentamos las nuevas propuestas y muchas de ellas lanzadas, estrenadas hace unas horas nada más. Y es ahí donde aparece este junte increíble. ¿Cuándo fue estrenada? El 14 de agosto. Es decir, nada, hace nada. Hace unas horas, Carin León y qué personajes, ¿no? La cumbia norteña de Sonora se mide a la cumbia argentina. Y el resultado es Carin León con qué personajes, preguntando lo que todos preguntamos a las 3 de la mañana. ¿Qué andas haciendo? ¿Qué haces? Cuéntame.

0: con argentinos. Párale bola eso. Tocar en festivales de Japón y prepararse para muchos, muchos festivales de esta temporada que realmente los ha puesto así por la estratosfera. Karim León, ¿y qué personajes? ¿Qué andas haciendo? Es un éxito en el horizonte.
1: Este.

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1: Luego de venir estrenando nuevas canciones, vamos con Todo lo fue. Hay amores que nunca tuvieron apellido, ni foto, ni permiso. Sobre todo ponle ojo a eso, ponle oído. Bueno, en este caso con la cariñosa, ponle oreja, ¿no? Y son justo los que más recuerdas cuando cae la noche, cuando te pones melancólico, cuando te pones melancólica. Y es que Lenin Ramírez lo canta sin adornos en el sexto lugar de las 10 más cariñosas de la semana. Todo lo fue. Ángel del Villar, coautor del tema, no es cantante, es el empresario detrás del Records, el sello que impulsó a, digamos, a buena parte, ¿no?, de la generación regional mexicana. Y él es parte también de todo esto, ¿no? De la producción donde dice, oye, Lenin Ramírez, pues apostémosle a esta canción, ¿no? O sea, pues pongámosle eso que pone las gallinas. Y al inicio, pues todo el mundo le hizo el feo, que esa letra, que etcétera, etcétera. Y no, ¿qué te puedo decir? México, Colombia, Latinoamérica, Iberoamérica, está sonando fuerte. Vamos entonces, en la siguiente puerta está Lenin Ramírez con Todo fue.
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1: Nada como un fin de semana para seguir conectado con la mejor música de la cariñosa, la más sabrosa, la más... Ay, todo termina en osa. Así es, la mo... Sí, sí, todo, o sea, todo. Vamos con Omar Courtz y esto que se llama Coco. Playa Brisa, un reggaetón que huele a coco y vainilla. Literal, de ahí sale el título de la canción, Omar Courtz. El puertorriqueño que pasó de atender una tienda de ropa a firmar con el sello de Pitbull. Ah, nada más y nada menos que Mr. Worldwide, que ya mismo lo vamos a escuchar porque el hombre dijo ya, basta de ese, de esa vida sabática, necesito regresar al mundo de la música. De adolescente trabajaba en una tienda de ropa en Puerto Rico donde compraban Farruko, Anuel AA y Ozuna. Y ahí conoció a sus ídolos, ¿no? Y años después firmó con Mr. Worldwide, ya lo dije, ¿no? El sello de Pitbull. Y vaya, se ha convertido en el segundo puertorriqueño en la historia de siendo parte de esta disquera. El reggaetón de la playa desde Carolina, pero no del norte, sino de Puerto Rico. Omar Courtz. Vamos con el puesto número 5. Esto se llama Coco.
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juntos le montan una fiesta a la gringa que se aprendió el reparto y que esto es un éxito en el horizonte. ¿Cuándo se estrenó? Hace poco nada más, el 14 de agosto de este año, hace un par de días, hace unas horas nada más. Realmente, gente de

0: Ahora, esto es un éxito en el horizonte, podría ingresar, podría convertirse en una de las más populares de estos meses antes de cerrar el 2026. Eso ya solo depende de ti. Cariñoso o cariñosa que nos estás escuchando, buen fin de semana, vamos a darle.
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0: Let's go.
1: Luego de esa propuesta conocida como Éxito en el Horizonte, vamos con Ansu Fati. Este nombre tú lo conoces, ¿no? De la cancha, no de la radio, no de la música, no de la cariñosa. Ansu Fati, por favor. Ansu Fati a la cancha. Ansu Fati la toca. Ansu Fati la pasa. O sea, tú sabes cómo es la locución de fútbol en la televisión, ¿no? No es como antes. O sea, en la radio tú lo graficas, tú lo recibes de pechito, se lo lleva, lo toca, lo... ¿Qué es? Ansu Fati pasa, lo toca, se acerca, adrenalina. En fin, ¿qué es lo que pasa? Es que a Ansu Fati le llegó la música. A este jugador le llegó la música. Todo el mundo dijo, jugador, ve si el patea pelota. Sí, con millones de dólares en su cuenta, etcétera. Sí, la música le llegó. Él lo cuenta. La música apareció cuando las lesiones me dejaron mucha soledad. Empezó a ir al estudio, Mónaco, después de entrenar. A veces acompañado de otros futbolistas, ¿no? Y es ahí donde le picó el bichito y dijo, oye, me encanta. Del césped al estudio, Ansu Fati, con esta canción que es una locura, por algo está en el puesto número 4, en la puerta número 4. No, sea como sea, así se titula esta canción, así que nada, súbele el volumen ya.
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0: Tóxica. Ojo con este nombre, porque es ecuatoriano. Miramos la página. Vamos. Ecuador, amarillo, azul y rojo. Andrés Anderson Raura, de Cotopaxi, escribió una canción que se volvió un éxito. No es mi culpa. Y terminó grabándola con uno de los grandes de la música popular colombiana, y es Jesse Uribe. Ahora es Jesse Uribe y Anderson Raura. Ya fue número uno, ya fue una de las canciones favoritas, descendió, está en la puerta número tres. Pero esta canción, sobre todo, nos enorgullece y nos emociona, porque el tema es de autoría de Anderson Raura, joven cantautor ecuatoriano, originario de la provincia de Cotopaxi. Este junte, ¿no? Este remix, como tú le quieras decir, realmente le ha dado mucha fuerza a Jesse Uribe, y también hay que decirlo, a Anderson Raura, por supuesto que sí. La letra nos habla de el amor como una fuerza que desafía la lógica y la voluntad. Enamorarse no fue una decisión, fue una reacción. ¡Que alguien me explique! Así pasa, ¿no? Bueno, entonces, vamos a tocar, acariciar, a decir salga, por favor. Aquí está la puerta número 3 en las 10 más cariñosas de la semana.
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0: ello, vamos con este momento retro que tiene 42 años y un detalle que casi nadie sabe. Ese coro que usted va a escuchar y que siempre se le pega, na, na, na, na, na, na, na, it's my, ya, ok. Lo canta el público, se grabó en vivo, en un concierto en Australia, y quedó así tal cual. El ingeniero de sonido dijo, me encanta, déjenlo ahí, no lo toquen. Y desde el año de 1984, la banda Opus con Life is Life, pa, pa, na, na, na. Oye, se quedó, ¿no? Es increíble. El momento más famoso de esta canción no ocurrió en el concierto, sino en una cancha de fútbol el 19 de abril de 1989, en el calentamiento del Bayern Múnich, como parte de la presentación, ¿no? De uno de los partidos más importantes contra Napoli por la Copa UEFA. Ya me estoy metiendo en el mundo del fútbol, señor del brillo. Señor de la voz con brillo. No, tranquilo, no. No le vamos a quitar ese protagónico. Solamente estoy recordando que esta canción, que este clásico, nosotros le llamamos Momento Red. Bueno, señor de la voz ronca y peluda, por favor, dele play.
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0: así nos acercamos rápidamente al puesto más importante. Vamos con la puerta número 2. Medio millón de parejas bailando esta canción en redes antes de que sonara fuerte en La Cariñosa y en todas las radios del planeta. Una voz suave, un acordeón y una palabra, amor, etcétera. Emmanuel Cortés es el segundo lugar de las 10 más cariñosas de la semana. ¿Cuándo se estrenó? Sí, tiene ya un buen rato, pero se mantiene. Es de esas canciones que le estrenan, no pasa nada, luego llega a TikTok, revienta, ¡pum! ¿No? Se estrenó el 5 de agosto del 2024, es decir, en este agosto está celebrando 2 años y sigue ahí vigente, ¿no? El norteño con cumbia, con una voz de tenor suave, que se volvió viral. El video del remix, como quieras decirle, fue dirigido por John Sanz y se grabó recorriendo las calles de Guadalajara por la noche. De TikTok a Billboard, de Billboard a la radio, a La Cariñosa. Y aquí está, la puerta número 2.
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0: Porque el tiempo apremia y es así. Así nos pasa, ¿no? Las primeras canciones damos full detalles y de ahí empezamos a pisar el acelerador porque tenemos 60 minutos para presentar a las 10 más cariñosas de la semana. Salió hace casi un año como el último sencillo de su disco. Pasó de la canción de álbum a himno de todo un país cuando la FIFA puso a sonar en sus celebraciones de España en el Mundial 2026. Ya te olvidaste del Mundial. Y pues sí, fue toda una locura, ¿no? Fue todo un escándalo el asunto del Mundial. Lo que pasa es que esta generación olvida rápido. Hoy es la número uno de las 10 más cariñosas, Aitana, con Superestrella de TV. Son canciones diseñadas definitivamente en laboratorio para que a uno se le atornille en la cabeza y la esté tarareando todo el rato, ¿no? Durante el Mundial del 2026, la FIFA la usó exactamente en celebraciones, la puso como himno, ¿no? Supera 220 millones de reproducciones en Spotify. O sea, para que tengas una idea, si es difícil llegar a cumplir millones en YouTube, imagínate en Spotify, es más difícil. 220 millones de reproducciones. Es increíble esta canción, ¿no? Superestrella, Superestrella de TV, ok, es electropop, dance, etcétera. Aitana, muy bien, es la número uno de este fin de semana. Yo soy Nacho Méndez, gracias por escucharme, gracias por soportarme, gracias por darme este espacio como cada fin de semana para escuchar, para refrescar las orejas, para que no quedes así como que en silencio, en mute, en mutis, cuando la nueva generación, tu sobrino, tu hija, tu hijo, tu nieto te diga, oye, ¿y escuchaste la canción de Aitana? Y tú dices, ¿y eso con qué se come? De eso se trata, ¿no? En medio de toda esta caminata de peregrinación, la cariñosa va a seguir realizando su cobertura, llevándote todos los detalles, tanto en redes sociales como en antena, como en nuestras frecuencias. Por eso, de verdad, gracias por estar ahí y siempre nosotros le decimos gracias a Papito Dios por darnos esta oportunidad de llegar a ti donde quiera que estés. ¡Buen fin de semana! Ahora sí, a conectarse con la número uno de las 10 más cariñosas de la semana.
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0: hasta aquí las 10 más cariñosas de la semana. Sigue con la programación de la 98.1 y 94.9, desfilando una por una. Presentado por Nacho Méndez.
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1: 10 con 26 minutos.
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0: aquí estamos. Buenos días, Ecuador. Buenos días. Llegó el fin de semana y me encantan los fines de semana, claro que sí. ¿Cómo están, amigos oyentes? Gracias por estar con nosotros en este maravilloso sábado, fin de semana. Pues felices, contentos de estar acá en tu radio favorita. Gracias de verdad a la gente que también se va conectando también en el TikTok. Muchas gracias, de verdad. Gracias mil. Aquí estamos en este lindo sábado, fin de semana. Hoy 15. Ya estamos quincena, señoras y señores. ¿Cómo están? Buenos días. ¿Qué tal? Bienvenidos. ¿Cómo andan? ¿Qué andan haciendo? ¿Qué andan haciendo a esta hora los hombres fieles? ¿Qué andan haciendo ahora las mujeres fieles a esta hora de la mañana, siendo exactamente ya las 10 de la mañana más 52 minutos, gracias a nuestro querido Nacho Méndez, el hombre duro de las 10 más cariñoso, claro que sí, por regalarnos ese hermoso programón, claro que sí, como todos los días sábados. Y bueno, turno de que llegue acá ya el show de los Knicks. Permítame presentarle, acá está mi compañero que hoy me va a acompañar el día de hoy, ya saben que este sábado, como mi querido Freddy Salazar. ¿Cómo está, mi querido Freddy? ¿Cómo le va? Buenos días, feliz fin de semana.
1: Gracias, Gonzalito, gracias a todos nuestros queridos cariñositos. Ya estamos listos para brindarles esta mañana y tarde, por supuesto, en este sábado increíble. Aquí ya estamos en el show de los Mix. Sábado, conéctate a la 98.1 y 94.9. Bienvenidos a cada uno de ustedes, estamos más que activados.
0: ¿Sabes? Póngase pilas. Completamente disponible el WhatsApp cariñoso para que usted se comunique con nosotros, el 0982-98198. También estamos en vivo en el TikTok de la cariñosa. A toda la gente, a las 140 y pico personas que se van con estando ya, bienvenidos, un gusto saludarles. Estamos acá directamente desde Radio La Cariñosa, en el show de los Mix, en este lindo sábado, fin de semana, claro que sí, donde mucha gente va preparando la maleta porque se va obviamente a la romería, se va a caminar junto a la Virgen del Cisne. Bueno, en fin, muchas actividades que se vienen el fin de semana también. Bueno, acá nosotros desde La Cariñosa les deseamos lo mejor de los éxitos, que le vaya súper que bien en cualquier cosita que vaya a realizar este fin de semana. Súbale el volumen, no sea malito, porque ya está al aire el programa de todos los días sábados. Ya sabe, esto es

Las mujeres fieles ahorita se están trabajando. ¡Bien! Y los hombres fieles, ¿qué andan haciendo? Así como yo, obviamente, estamos en la radio ahorita. No sé los demás, ¿qué andan haciendo, colegas? ¡Y al César, buenos días! Vamos a ver, querido Hernán, gracias a Maggie por compartir la transmisión también. 220 personas, bienvenido, buenos días.

más embalado que nunca. ¡Vaya! ¡Para mi padre el potro! Ella ensalza muy cabello. Y para el come cuñadas también. Y para el más mandarina. ¡Esa es! El único hombre que las hace sentar en sillas de abogados a las hembras. En Yansasa.

Bueno, su gente ya los Hachos Santos. Abrazo grande, mi querido amigo. Bendiciones siempre. Un gran amigo. Cariños a la distancia. Solamente clásicos. Y más clásicos. ¿Qué andan haciendo ahorita los hombres fieles? Y las mujeres fieles. ¡Eso! ¡Sandrita! ¡Hola! Me encanta esa energía, dice que contagia. Ya sabes, más que el COVID, contagiando la alegría. ¡Catacucha, buenos días! Solo comparto la transmisión nada más.

acompañado por mi hermano Galo, en sintonía también de la cariñosa desde muy lejos. Desde el Zarza, escuchando la cariñosa. Ahora será, de bro. Desde hace mucho, muy pronto ya se viene. Tengo otro hermano más también, así que pilas. Ya está en entrenamiento también, claro. Pilas. Esperemos que ese no se me enferme mucho, que el otro salió medio enfermizo. Con cariño por mi hermano John Allen, también que se vaya recuperando también. También dice, ¡ay, come viejas! ¡Ahí para Mario y en Sasa! Dios mío, come cuñada, come vecinas. ¡Hay de todo! ¡Hasta traga radios, ay, Dios mío! ¡11 puntos! ¡Buenos días, Ecuador! ¿Qué andan haciendo los hombres fieles y las mujeres fieles a esta hora? ¿Ah? ¡Confirmen!

0: Pensé que me dejaron plantado, dice, como no había.
1: Aquí estamos, Ramiro, aquí estamos.
0: Sino que siempre lo bueno se hace esperar. Sí, entonces.

Las mujeres vienen y dicen que me están observando en el TikTok. ¡Muchas gracias! ¡Hola, Fanny! Chico Mocero dice por acá. ¡Hola, Sticker! Por fin estoy, dice, en el vivo de la cariñosa. Gracias por mandarme un cariño para mi papá Luis Pérez Jiménez. ¡Claro, para su papito Luis Pérez Jiménez!

0: Campo Verde que ya dice que está lista para la rumba. ¡Muy bien!
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0: Si Richard Luzón despertando con la cariñosa, ¿eh? Y para Giovanni, ¿cómo estamos? El hombre que no sirve para jugar, solamente sirve para tomar, nada más. Abrazo grande, gordito. Yo soy Catamayo, ¿cómo estamos? Buenos días. María por el esposo Richard Morocho. Muy bien. Buen flow, dice Chalito. Buenos días. Es el tanque y el oyente.

gracias. Gracias por la sintonía. Dios le pague. Zumba Palabra. Buen día, buen día. La gente líder es en la mire. ¿Cómo estamos? La Saquea, Cumbalaza, Timbara. En las lomas. En las gatas.

0: manos estamos una belleza. Dios mío. Hola, queridos, sientes un cariño, dice. Para los fieles de Charau Garden. En especial dice para el gran Robert. Gracias por la sintonía. Muchas gracias, señoras y señores. Sábado, fin de semana. Fin de semana, carajo. ¿Qué andan haciendo los fieles a esta hora? Está bien el sonido. Sí, una belleza, hermano. No sé a qué se refiere, hermano. Yo soy feito, ya sé, ya no hay cómo cambiar ya.
1: Desde el

11 de la mañana, más 10 minutos, 11 más 10 minutos, sí, señor. Aquí dice la mujer más fiel laborando en el transporte público. ¡Caramba! Las mujeres también son expertas en agarrar la palanca. Así que pilas, un abrazo grande, mi querida Patti. Dice por acá, las mujeres fieles ahorita estamos trabajando, laborando en el transporte urbano. Dice, muchas gracias. Mi querido Carlitos Yarapano, 24-7 con la mejor radio del sur del Ecuador. Gracias, allá en los Estados Unidos. Gracias por su fiel sintonía.

la bella parroquia Los Encuentros, también en sintonía de la cariñosa. Hola, Samantha, ¿cómo estás? Hola, Chelito de Saraguro, full cariñosa. Abrazo grande, el próximo mes nos vemos con la gente linda de Saraguro, para ser exactos, el 5. Miras. No recuerdo la comunidad, pero más o menos por donde viven los achuquitos. Miras. ¡Allá vamos! Con el señor Alex Egenis. Buenos días, Saraguro. San Lucas, Durazno, ¿cómo estamos? Gracias por estar con nosotros en este lindo sábado, fin de semana. Magnino Lozano. Los hombres vienes, dice, aquí trabajando, pero con la cariñosa. ¡Excelente día! ¡Uy, bien! Yo les había preguntado qué andan haciendo los hombres fieles y las mujeres fieles a

primer sábado de septiembre, filas. Cataballo, Juli, sintonía, ahí para la bebé. ¡Ay, la bebecita! ¡Qué bacano! Desde Saraguro. Desde el rinconcito de Tambopamba, bendiciones, gracias. Allá nos vemos con la gente de Tambopamba, pides ahí, abrazos. Cariño dice para el maestro Scooby. Bien, para el maestro, ¿cómo estamos? Buenos días. Las mujeres fieles estamos hoy junto a la almohada, ¿es? Escuchándola, cariños. ¿Qué le andan haciendo, por favor?

jefe René Villa. De Zamora lo dicen. Abrazo grande para el jefe. La familia Arévalo González, ¿cómo estamos? Buenos días. Maribel Cumbicos Jiménez. Hola.

es la de Minero por allá, creo, ¿no? Desde Sinchal, Santa Elena. Para los más fieles, Yogi Borbón y Ronnie Domínguez. Activo con la cariño.

0: Metiendo con la cariñosa.
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0: Yes. Ahí para Luz Castillo y para su pana. Pata de lana. En sintonía de la cariñosa. Muchas gracias.

0: en especial para Rommel. ¡Muy bien! Ahí para Darío Javier. ¡Buenos días!
1: ¡Horrible!
0: Estaría para Rose Can.

Desde Sinchán, Santa Elena, para los más fieles. Arturo Lanies, el recepcionista de Montañita. Arturito, el más fiel. Allá en Montañita.

de la cariñosa, gracias por escucharnos. Muchas gracias. Ay, ay, ay. Desde los Estados Unidos, full. Póngame, dice una de Michael Jackson. Sí, eso no, eso no. Abrazo grande ahí para Angelito René. Desde los Estados Unidos, full cariñosa. Muchas gracias, qué bacano. Ataca Freddy Salazar como abeja en ese controlador.

alegría de Ben Quispe, buenos días. Qué alegría escucharlo, dice. A lo carísimo con la buena música. Bacano, gracias. Helen, lindo fin de semana, lindo fin de semana. Vaya ahí a mezclar como le enseñé Freddy.

para Estrellita desde Yanzasa. ¡Abrazo grande, Estrellita! Pero esa es la Estrellita de veras, la que no hace stickers. ¡Pensé que era la otra Estrellita!

0: anda buscando un amor, dice la estrellita, caramba. Que no se enteren los DJs de la cariñosa, si no le atacan rapidísimo.
1: Y no volverá.
0: Ay, ay, ay. La gente linda con Sacola, buenos días.

familia Granda en La Libertad. Que están en su festividad, dice, muy pronto. Y que lo pasen de lo mejor. ¡Muy bien! Es para Julián. Hola, mi querido Julián, la familia Granda. Eso creo que es en Yensasa, ¿no?

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0: es el restaurante Sofimar 1 y Sofimar 2, que estamos en full sintonía.
1: Así de dos locales, ¿no?
0: Yanzaza presente, Mauricio Morocho. Hola, Mauri. Silvana Celi, desde Catamayo, lindo programa, gracias. Para Luis Mateo, hola. Cariño para el trabajador Roberto Remache. Para todo el personal de Estribera Dilema, que están camellando con nosotros, muchas gracias. Luis DJ, Jimmy Cajamarca DJ, buena music, ya sabe. Desde la bella ciudad de Zumba, aquí estamos, Wilson Peña. ¡Cariñosos!

Luis Mateo, del Sub Loja. Chico Macero desde los Estados Unidos, muchas gracias. La gente de Riobamba, Ambato, Zamora, mi querida Astrid, hola. Hola Astrid, ¿cómo has pasado? ¿Cómo está su retoño? La gente que hace Cuamello, Zamora, Rosa Grande, para nuestros ex compañeros, amigos del alma.

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0: Christian Busters, hola Christian. Panería, pastelería, auténtico sabor lojano, muy cariñosa. Christian Vázquez. Hola, Chris.

0: Mi querido Mario, ¿cómo estamos? Desde la parroquia Canela, territorio de la cariñosa, todos los días full, como siempre, muchas gracias. 11 de la mañana bajo 43 minutos. Qué linda sintonía los sábados.
1: Hola, Gonzalito, yo prefiero morir en tus brazos.
0: 11 más 43 minutos. Vamos con los audios, vamos con el mensaje de texto, porque tengo cantidad de hueca, porque no voy a avanzar en todo el programa. Se va a terminar y nada, compañero, ¿le parece? Vaya ahí, ataque, compañero. Dice y suena así. Hola, dice
2: Amado. Bienvenido, chicos patrones. Hola. Aquí estamos los hombres más fieles. Aquí esa trabajando es... aquí en la Puerta Amarilla, ese hombrecito.
0: Bien.
2: Embalado ese DJ enamorado.
3: ¡Hombres! ¡Malditos hombres!
0: Oye, gracias. ¿Qué están haciendo los hombres fieles y las mujeres fieles a esta hora de la mañana?
4: ¡Hola! ¡Gonzalito!
0: ¡Hello! ¿Se acabó? Tengo una desgracia, hermano. Y yo aquí preparando para escucharlo. Bueno, sí, Gonzalito, buena música, excelente programa. Te saludamos desde el taller de forros MC. Gracias a la gente linda que hace el taller de forros MC. Gracias por estar siempre con la cariñosa. Byron Casillas, dice por acá, desde Namigre, con la cariñosa. Suerte, bendiciones, chicos. Full sintonía. Nos estamos observando, perdón, a través de la transmisión de TikTok. Gracias, desde Namigre. Buenos días, mi querido Byron. Gracias por la sintonía, la gente linda. En Namires.
5: Full sintonía, chicos, moceros. Aquí estamos, full sintonía del valle. El valle es el punto, exacto. Full cariñosa, ponte pilas, moceros.
0: ¡Eso! Gracias por la sintonía, qué bacano. Paulita Rosón también, muchas gracias desde muy lejos. No sé por dónde anda, pero gracias por la sintonía, qué chévere. Hola, 7-3, aquí estamos a full sintonía, ojitos de papaya. ¿Cómo hacen ojitos de papaya? La papaya no tiene ojos. Qué decía, a ver, sigue, compañero.
6: Gonzalito, mejor lindo, buen día, buen día, buen día. Oye, hermano, lindo, qué bestia. El señor Masache es que quiere dejar abandonando fierísimo la presidencia de metidos, joder, hermano, no. Esa revocatoria no la podemos aceptar, no, hermano, no, no, está no, bien no. Haciendo ese trabajo.
0: Sí, sí.
6: Aunque no hay nada, pero ahí lo tenemos.
0: No hay material en ese grupo, la gente quiere material. Desde Payanchi, Pulsitoría, dice la cariñosa, la más famosa. Muchas gracias a la gente linda desde Payanchi por el videazo también. A ver qué dice, qué rica música. Dice, ¿cuándo regresa John Alex? Cuando ya se recupere ya. A ver, aquí estamos, reventando parlantes, dice Elizabeth Medina. Dios mío, se va a quedar sin parlantes. Bueno, gracias por la sintonía. ¿Qué más? Tenemos más audios, mi querido Freddy. Hola.
7: Qué rica música. ¿Qué tal, Gonzalito? ¿Qué tal, Freddy? Salazar. Por aquí estamos. Hola. Hermano, los hombres fieles estamos chuchaquis y escuchando a la cariñosa. Pero aquí estamos, hermano.
0: Gracias por la sintonía. Un cariño esa para DJ Víctor. Sintonía de la cariñosa. Qué bacano. Marquito Pacheco también. Gracias por dejarnos ahí un sticker, aunque sea. Gracias. Oscar Manuel Vicente, ¿cómo le va? Aquí estamos, no dice. Muchas gracias. Carlitos Izquierdos también caminando con la cariñosa. Y sobre todo llevándonos en cuatro. Muchas gracias, mi querido amigo. Hola, buenas. A ver, dice por acá, Gonzalito, full cariñosa. Gracias por el videito, qué chévere. A toda la gente que va reportando sintonía. Recuerden que el número de la cariñosa es el 09-8298-191. Para Luis Castillo también, gracias por el videito, qué chévere. Dice Chalito, full sintonía, distribuidora Pronaca, Loja, Ruta 2, con mi compañero Pata de Lana. Escuchando la cariñosa. Oye, gracias, gracias. Desde el Cantón Palanda, Giovanni Alulima, full trabajo, escuchando la buena radio, la cariñosa. Gracias, mi querido Giovanni. Por la sintonía, alias El Churón también. Nos ha dejado por acá un videito desde Vilcabamba. Un hermoso clima, la gente allá, sobre todo en Vilcabamba. Qué chévere. Oiga, qué bestia, qué lindo reporte de sintonía, qué locura. A ver, si me pueden ayudar con Avi, sería chévere también para que allá se. Ya, listo, muy bien. Avi, señor, para que llame, ya me canso de estar hablando, hermano. Ya no avanzo, ya me duele la cintura, hermano. Dale, hola.
8: Aquí estamos, chicos, fierísimo. ¿Qué ha pasado, mijo, con el Alex? Yo creo que lo tiene dominado, hermano. Ya. Esa fierísima, esa chiquitica lo tiene bien controlado.
0: Madre mía, sí, dice que las chiquitas son como hormigas, hermano. Deja nomás, sí. Le tienen bien controlado al hombre, así como esos toros bravos. Buenos días, un cariño para la familia Perú Jiménez en Miraflores Alto. También los que están escuchando la radio. Muchas gracias, Carlitos, desde Catamayo presente por acá. Me dice, cantidad de reporte de sintonía. Dios mío, madre bendita. Gonzalito, un cariño dice para. Tenemos un audio y ya le voy a enviar un sticker, mi querido Freddy, para que me ayude reproduciendo, ¿ya? Para el flaquito de Rosy, el más querido, dice por acá, ¿ya? A ver, ahí está. Hola.
9: Gonzalito, ponte un vallenato.
0: La gente quiere vallenato, ya se viene el programa que viene después de nosotros, ahí sí ponen vallenato, ponen rocolito y todo eso. Acá solamente música, pero ya sabe Pepita, para que levanten el ánimo. Y ya un año expulsado de Metiros Hall, dice. Agrego otra vez, dice, no, nada, que ya se salió ya chichera. Yanelita, mi querida amiga, ¿cómo estamos? Buenos días, Zuka. La gente que hace copiadora, dígite, camellando con el cariñoso en esa mañana del sábado. 11 más 49 minutos. Señoras y señores, la alegría, la música suena linda. Acá en la calidad.

las 12 del mediodía. Aquí estamos, cariñoso, Loquito Aguilar. Hola. ¿Qué más, loco? Hola, loco. Giovanni Morocho, desde Brooklyn, Nueva York. Gracias por la sintonía. Gracias por ese reporte de sintonía. Son tus amores. Los mejores oyentes del mundo los tienen a cariñosa, ya sabes.

¡Nos vamos rumbo al cine! ¡Claro! ¡Muy bien! Mira que cerramos con la cumbiecita, la chichita y el último bloque. Ya mismo las 12 ya. Una hora más y la parroquia Chito, ¿cómo estamos?

0: déjame enviar sus cariños para que no se quede absolutamente nada. Buenos días, men. Me puede ayudar, dice, con el cariño. Claro, a ver, dice, para la familia. A ver, la familia Pardo Merino, que estamos reunidos en familia. Esto es en el Cantón Palanda, Bulbielita. Claro que sí, abrazo a la de la familia Pardo Merino, que están también, obviamente, escuchando la radio. Esto es en el Cantón Palanda. Gracias por la sintonía. Tenemos un audio por ahí, mi querido Freddy Ataque, por favor. A ver qué dice. Buenos días. Buenos días.
1: Gonzalito, Gonzalito.
0: Hola.
1: Ponga música de Technotronic.
0: Confirma, pilas. De una. Un cariño, dice, con mucho cariño para mi querida Loja. Aquí Full Sintonía dice que los amo mucho. Muy bien, me puede enviar un cariño para mi mocito a los en los Estados Unidos, que lo amo mucho. A Vicente, caramba, vea eso. Para su mocito, Dios mío. En los Estados Unidos, Vicente, Dios mío. Ay, mujeres, después dicen que no mienten, pero bueno, ya nada, igual son libres de amar a cualquiera. Un cariño, dice por acá, Luis Alulima, ya le enviamos ese cariño grande. Eren Quispe también, la más fiel, dice, pero a la radio. Claro que sí, señoras y señores, tránquenla la ultimita, mi querido Freddy Sarazano. Vamos a la pausa y volvemos ya con el último bloque de El Show de los Knicks, aquí en La Cariñosa. ¡Dale! Y para Jorge Vargas.

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0: ¿Qué pasó con ese que decías que te iba a amar para siempre? Con que el que era más guapo que yo, que sí, que es mejor. ¿Qué pasó? ¿Y qué pasó, por favor? A ver, ese querido total es el Cantón Chinchipe. Esa es la música. El querido Rafa. Dice, hola, Gonzalito, dice, ¿me puede ubicar la canción Tomando Cerveza de Corazón Serrano? Claro que sí, encantado la vida. Más adelantito, ya mismo, fila, seguí. Hola, chicos, un cariño dice para mi hija Karina en San Cayetano, ahí de parte de Gladys Lima. Hola, mi querida Gladys, gracias por la sintonía, qué chévere. Hola, Chelito, dice, Cuenca City, full cariñosa, Marlon Ariel, ¿qué hace por allá, chicos? Chato DJ. Cariño dice para Producciones Ramos, un abrazo grande a la gente que hace Producciones Ramos de mi tocayo. Gonzalito Ramos, un fuerte abrazo, mi querido amigo. Buenas música, cuerpo de bazooka, dice, Dios mío, qué bestia. Dame la canción de Los Ríos, por favor, dice, rumbo a la parroquia, 27 de abril, esa es. Buen viaje, que vaya bonito, mi querido gordito, ahí para mi querido amigo Stalin, ¿cómo le va? Un gusto saludarme, buen fin de semana. Esa es. ¿Qué dice por acá, mi querido Alborito Cango, también, reportando sintonía en este fin de semana? Hola.
1: Hola, hola, hola, hola, buenos días, buenos días, buenos días, buenos días, gente. De las mixas, perdón, de los mixes. Buenas tardes, aquí estamos, aquí estamos, aquí seguimos. Escuchándote, andamos por el oriente ecuatoriano, confírmalo. Joven de la voz media gruesa y el otro señor, el hombre que tiene el pie mediano, chiquito y grande, todo acumulado en una sola, bendecida tarde. Aquí estamos, aquí seguimos, cariños cordiales. Saludos, besos en el pupo a las dos. Saludos para mi hijo. Que aquí estamos full sintonía, full también. Por acá por Tundaime, ponte pilas, saludos que no hemos dormido juntos. Ponte pilas.
0: Ya no sé, unos vallenatos, por favor. Chico, queriendo tomar prontísimo, qué bestia, ya. Hasta las 13 horas estamos acá nosotros, luego se viene el siguiente programa. Ahí sigue Rocco, la vallenatos, ya sabe acá. A ver, ese Cuenca, full sintonía, dice por acá, buena música, gracias ahí para Lucía Benítez. ¡Ay, madre mía! Casi me trago mi celular, Dios mío, más que ya está viejito ya. Gracias por la sintonía. Bueno, señoras y señores, avanzamos. 12 del mediodía más 20 minutos. 12 del mediodía más 20 minutos. Aquí estamos y aquí nos quedamos. Claro que sí. Ataca, señor Freddy Salazar. Suena.

capital de los ecuatorianos. Gracias por la sintonía. Para mi sobrino Mateo. Mateo Vela. Que viene desde la capital.

Timado César Zumba. ¿Cómo estamos? Buenas tardes. Gracias por la sintonía, cabellando con las cariñosas. ¿Me vas a saludar o no? Y se me ha pasado por alto su mensaje, mi pana César, los amigos de la Fuerza Hidráulica. Gracias por camellar con nosotros.

familia Ponce Jumbo en Zamora. Gracias por escucharnos en nuestra bella ciudad de Zamora, en la ciudad de aves y cascadas. Un abrazo grande para esa familia más chévere que está escuchando la radio, la 98.1. Esta es la cariñosa, tu radio favorita, sonando en los taxis, en los buses, en los camiones. Gracias por estar siempre con nosotros en los diferentes barrios, parroquias, cantones,

se ha enamorado. ¡Nadie! ¡Nadie! 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Desde el Cantón Chinchipe, la parroquia Chito, territorio de la cariñosa. Muchas gracias, David Guamán, desde Loja. Excelente programa, aquí estamos, 12 más 33 minutos.

Una canción de Armonía 10 dice: tu castigo fue verme feliz. Rumbo al cisne. Abrazo a la de Carlitos. Y para la gente que está rumbo al cisne con la cariñosa, muchas gracias.

aplauso grande. Sin llorar, sin llorar. Dice Rogelio, abrazo grande, mi querido amigo. Gracias por visitar la cariñosa días atrás. Buenas tardes, un cariño para Carlitos Can.

Cado Maslar, de parte de Franklin Masache. ¡Doña Barreto! ¿Qué sienta? ¿Qué si vive? Mi querida Marta es de clásicos. Gracias por la sintonía. La gente que se almacene, perdón,

0: princesa y ansiosa. Abrazo grande, María Japa. ¡Hola!
1: ¡Suegra!
0: De gente linda en el Valle de las Luciérnagas. Buenos días. Un cafecito pegadora, dice, por este frío. O sea, yo estoy sudando acá.

0: Luz.
1: Desde el Perú, gracias, mi querida Flor Maldonado, por estar siempre con la radio. Muchas gracias. La gente que quiere dejarnos audios, háganlo ahorita porque ya mismo nos vamos. Y para escucharles un ratito, 12 del mediodía más 47 minutos. Que debe estar el almuerzo. Algunos que están almorzando, pues buen provecho también, claro. Acá está que llueve, dicen ya Sasa. Madre santísima, Dios mío. Ah, no, pues ahí sí un cafecito, sí, vale la pena, sí. Aunque yo cuando estoy en Yanzasa, sí puede estar lloviendo lo más fuerte, pero no tengo frío, ¿no?
0: La ropa, recoja la ropa.
1: Pero vayan a recoger la ropa, sobre todo ese boxer y ese calzón. ¡Nos vamos a Paquisha! 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En Urdaneta también está lloviendo, dice. Bueno, así que pilas a abrigarse, pilas ahí. Sí, allá se hace frío, claro que sí. 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Dicho esto, 12 más 50 minutos. Los últimos audios y con eso nos vamos, compañero.
2: Gonzalito, cuerpo de carabina. Es el calibre 22. Saludos para Chinchipe. En La Guara. Estamos con camellación. Pupilo Andy, Michangue, los dueños y el máster, maestro, mijo. Pilas con esa música y pilas con la rocola, parcero.
3: Lince. Es que me han hecho el amor como el diablo, me duele el cuerpo, jueguísimo.
1: Tenemos más reportes de sintonía. Ataque, chico.
4: Confirma, Gonzalito. Te mando un mensajito, bebé, para que pongas una música de semana de Bob Dominator. Confirma, a ver si sueltas una de esas.
1: Ya nos vamos. Se viene algo de chichite, nos vamos. Mario Germán, mi pana, ¿cómo estamos? Excelente fin de semana. Ataca, Pupo de Lima. Hola.
5: Por acá, hermano, hace un sol como tapa de olla, confirma. Pónganse a trabajar.
1: Esa es. ¿Qué tal, Gonzalito? Muchos éxitos para mi sobrino Harold, chico, que ya empezó, dice, su nueva etapa de colegio. Que Dios me lo bendiga y la Virgen me lo cuide siempre. No sé si está bien pronunciado el nombre, Harold. Dale. Hola.
6: Gonzalito, póngase un vallenatito ahí para.
1: Ya se viene ya Dúbale, que viene con su rocola, con su vallenato ahí. Pilas.
7: Confirma, Chalito, confirma. Aquí en tu tierra, Machara, ya saliendo para la Castellana. Full agua, pero aquí vamos, confirma. Cariños cordiales. Saludos a la gente que vamos aquí escuchándote.
1: Gracias, gracias. Lince SF, muy bien, gracias por escucharnos. Gracias, gracias, gracias, gracias. Venía a ver, dice la Chivo está ahorita con su novio ahí. Está en la casa por ahí haciendo el almuerzo. Ella ya los sábados no trabaja. ¡Malvadito! Gracias por la sintonía, perdón. Señoras y señores, se viene la musiquita ecuatoriana. En 3, 2, 1, dale. ¡A

su fiel sintonía. Muchas gracias a los amigos en el oriente ecuatoriano y la sierra ecuatoriana, la costa ecuatoriana y en todo el mundo. Gracias por escuchar Radio La Cariñosa 98.1 y 94.9.

0: bien. Nos vamos, amigos, amigas, dos. Vamos. Queremos agradecer a todos y cada uno de ustedes por su fiel sintonía. Que tengan un maravilloso fin de semana. La gente que se va a la romería. No se olviden que la Cariose también estaremos cubriendo lo que es la romería de la Santísima Virgen del Cisne. Para quienes no, todavía no se enteren cuándo sale la Virgen, sale este 17 de agosto. Póngase pilas. Desde el santuario Reina del Cisne. De ese Motupe, el milagro. Un cariñito. Gracias, mi querida Ermita. Y a toda la gente que se comunicó el día de hoy. Gracias por su fiel sintonía. Tremenda sintonía, madre bendita. Ya se vienen los... ¿Cómo se llama?
1: Alcahuetes.
0: Los alcahuetes, ¿no?
1: Sí, sí, los alcahuetes cariñosos.
0: Los alcahuetes cariñosos. Ya se vienen por acá los alcahuetes cariñosos, pilas ahí. Ellos estarán acompañándoles ya con rocolita, con baladitas por ahí. El señor Freddy Salazar también por acá. Gracias por acompañarnos hoy en este sábado en el show de los Mix.
1: Bueno, de mi parte, pues que pasen un excelente fin de semana. Por favor, si van a tomar, no me llamen. Entonces yo los llamo. No, mentira. No, mentira. Si van a tomar, por favor, no conduzcan, ¿sí? Ahí está pasando muchos accidentes. Entonces, la verdad, los queremos con bien. Los queremos con bien. Dios les pague. Gracias por la sintonía. Esto ha sido el show de los Mix. Gracias, Gonzalito. Gracias a todos ustedes por esta hermosa sintonía que nos han regalado. Dios les pague. Cuídense mucho. Soy Freddy Salazar, pórtense mal, pásenla bien y niéguenlo todo. Si van a la romería, por favor, pórtense bien.
0: Muy bien, cuídense mucho. Excelente fin de semana. Bendiciones, un abrazo grande conmigo. 14 horas, 2 de la tarde, el día lunes estaremos acá en los metidos de la tarde. Ya sabe, todas las tardes estamos acá desde las 2 de la tarde en adelante. Porque todo lo bueno se acaba y se va, efectivamente. Así que tiene que aprovechar lo bueno cuando llega a su vida. Pídense ahí. Sigan en sintonía porque ya se vienen para acá los alcahuetes cariñosos. Quedan en buenas manos. Sigan en sintonía de la cariñosa. Esto fue el show de los Mix. Buenas tardes con mi bello. ¡El cuadro!

0: Rosa.
1: Una en punto.
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0: se viene. Y se viene, se viene, se viene, se viene, se viene. Y ya estamos acá, señoras y señores. Buenas tardes. Good afternoon. En algunos lados, good night. Sí, señor. Esito aprendimos inglés. Solo esito aprendimos, nada más. Y a decir hello. Bienvenidos, bienvenidas. Una de la tarde con 16 minutos. Una de la tarde, 16 minutos. Yo soy Duval Jaravillo, la voz con brillo. Acá estamos listos, señoras y señores, en otro fin de semana. En otro sábado, con la bendición de Papito Dios, estamos fin de semana, estamos pupito mes de agosto ya, señores. Ya estamos en el 15 de agosto. Qué gusto me da enviarles saluditos, cariñitos, gracias por sumarse. Estamos listos para los alcahuetes cariñosos. Y como todos los sábados, estamos acompañados del señor Ricky, Ricky Cuenca. ¿Qué tal, Ricky? Buenas tardes, Ricky, bienvenido.
1: ¿Cómo estamos, cariñitos? Buenas tardes, ¿cómo han pasado? ¿Cómo van caminando?
0: ¿Cómo han caminado?
1: Todo bien. Bueno, estamos acá ya en la radio principal para ponerles buena música, buen ambiente en este fin de semana para alegrarles y acompañarles esta tarde de sábado.
0: Muy bien, ahí está el saludo de Ricky Cuenca. Ustedes ya saben, queridos amigos, acá tenemos varios segmentos musicales. Acá tenemos espacios para irles complaciendo con la música. Tenemos el segmento, el espacio de la chicha. El segmento Mi Momento Ha Llegado, donde tú puedes pedir lo que quieras, lo que desees. También tenemos el segmento de los cómplices cariñosos, donde nosotros llamamos a esa persona especial, le decimos lo que le quieres decir y también le dedicamos la canción que quieras dedicarle. Es un segmento que ha tenido mucha acogida por parte de ustedes, queridos amigos. El sábado anterior se nos quedó muchas llamadas pendientes. Hoy queremos aprovechar, así que ustedes tienen que escribirme rápido para que no se quede. El segmento de los cómplices, para que ya estén pilas, es después de la pausa de las 3 de la tarde.
2: Sí, señor.
0: Estén pilas. Después de la pausa de las 3 de la tarde se viene el segmento Los cómplices cariñosos. También tenemos el día de hoy una entrevista muy importante. Van a llegar unos amigos, unos artistas. Ya te vamos a contar de quién se trata. Así que más adelantito, yo mismo me dijeron que llegaban a la 1:30. Entonces ya deben estar en camino.
2: Sí, señor.
0: Arrancamos, señor Ricky Cuenca. Buena música. Estos son los alcahuetes cariñosos.

0: vamos, señores, con buena música. En el fin de semana espectacular. Muchas gracias a la gente que va reportando sintonía de diferentes sectores. A los amigos de Zamora Chinchipe, Loja. Ya saben, dejen ahí su comentario, dejen ahí su saludito, su cariñito. Nosotros acá les vamos enviando cariños. Gracias por reportar la sintonía, señores. Un abrazo en el sector del Valle para Gustavo Medina. Gracias por escucharnos, Gustavo. ¿Quién más anda por ahí, señoras, señores? Dejen su reporte de sintonía. Jorge Eduardo. Por ahí está mi estimado Jorge, un poquito delicado de salud, pero con la bendición de Dios esperamos que se vaya recuperando. Jorge Eduardo Pineda Mora, el compañero de En Pelotas con la Cariñosa. Alex Patricio Vera dice, buenas tardes, excelente música, gracias. Oscar León también, ¿qué tal, brother? Bienvenido. Vayan dejando el reporte de sintonía, señores.
1: Sí, señor.
0: Está habilitado para ustedes el 0982-981-981. Mientras tanto, acá le ponemos sabor. Somos los Alcahuetes Cariñosos. Sí, señor. Ahora, Ricky. Buena música, buenos clásicos. Para que lo gocen ustedes, queridos amigos.

0: buenas tardes, alcahuetes. Buenas
1: Hola.
0: Tardes, Dubaliño. Qué marriquiño. Aquí estamos reportando. Salió aquí los hombres más fieles. Aquí en la Fuerza Amarilla. Yo, hombrecito.
1: Gracias, Morenito. Gracias, un abrazo.
0: Este sábado.
1: Esa es, ahí está la gente reportando sintonía, canito y ente, ya saben, póngase pilas, 0982-981-981, 0982-981-981. Vamos con más musiquita, regresamos en un instante para irnos con la entrevista Mari Clever.

Vayan a seguirnos también en TikTok. Vayan a seguirnos en el TikTok. Vamos con la entrevista en vivo en TikTok. Como la Cariños FM, sí señor. Y nos quedamos ahí de largo en el TikTok, porque ya se viene la música nacional.

0: Antes de irnos con el ampaso, póngale el audio de Darío Pinos, que reporta la sintonía también. Buenas tardes, Darío.
1: Duval, aquí seguimos y no nos vamos, hermano lindo, y listos para esa linda romería de nuestra linda churonita, hermano lindo, allá vamos.
0: Claro que sí, por supuesto, muchas gracias, ahí está la gente que reporta la sintonía, efectivamente, vamos a irnos con el ampaso, mi estimado Ricky Cuenca. Irnos con el ampaso, mi estimado Ricky Cuenca.

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0: como la música, señoras y señores. Y si es música ecuatoriana es mejor, por supuesto. 2:10 p.m. Acá estamos a través de La Cariñosa. Sí, señor, qué buena moza en la frecuencia. Por supuesto, para ustedes, queridos amigos, muchas gracias. 981-949-981-94.9 La Cariñosa, en tu programa de todos los fines de semana, los sábados, Los Alcahuetes Cariñosos. Sí, señor, acá somos alcahuetes. Estamos acá en cabina de La Cariñosa con los Rompefiestas del Ecuador. Nada más y nada menos. Con Mari Clever, los Rompefiestas del Ecuador. Ya estamos también en TikTok. Vayan a seguirnos. Estamos en vivo a través de TikTok de la radio. Estamos como La Cariñosa FM, señoras y señores. Vamos entonces a conversar un poquito con los amigos. Ellos vienen desde el cantón Ecayambe, de la provincia del Pichincha. Qué gusto tenerlos acá. Mari Clever, les cuento que yo hace mucho tiempo escuchaba. Ubicaba su música, tenía un programa de música nacional en la madrugada en otra radio y ponía mucho su música, es una música muy, muy bonita, muy alegre. Qué gusto saludarles. Empezamos con las damas. Mari, ¿cómo está Mari? Bienvenida a La Cariñosa, bienvenida al sur del Ecuador.
1: Muchísimas gracias, Chito. Encantados pues de venir, saludar y disfrutar nuestros nuevos temas con todo el público que gusta de nuestras canciones.
0: Me presento, no creo que me presente. Mi nombre es Duval Jaramillo.
1: Oh, perdón.
0: Duval Jaramillo. mi estimada Mari, ¿es Mari su nombre? Sí. ¿Verdad?
1: Sí,
0: ¿verdadero?
1: Sí. Así es. ¿Su apellido? María del Carmen Llerena.
0: María del Carmen
1: Llerena.
0: Llerena. Perfecto. Un gusto tenerla por acá. ¿Cómo se ha sentido en Loja? Cuénteme, ¿desde cuándo está por acá?
1: Bueno, llegamos el día de ayer, pues encantados de venir a promocionar nuestras canciones. Y también estamos hoy en la noche por Saraguro, tenemos el show. Entonces estamos aprovechando pues el tiempo y visitando a las radios que podemos.
0: Hoy se presentan en Saraguro.
1: Así es.
0: ¿Precisamente en Saraguro o en algún sector de Saraguro?
1: Parroquia. Una parroquia
0: de Saraguro.
1: Sí, sí.
0: Allá, muy bien. Conocemos mucho por allá. Será Urbaneta, será Selene, será Tenta, será Selva Alegre, será Manú, será. ¿Qué más hay por allá? Hay San Antonio de Cumbe. Bueno, van a estar entonces en Saraguro los que quieran ir a disfrutar de este concierto. Saludamos con Clever. ¿Qué tal, Clever? ¿Cómo le va?
2: Bueno, pues qué gusto. Saludos cordiales a toda la gente que escucha La Cariñosa 98.1 FM. Bueno, pues de verdad muy contentos por acá, pues de pasito, saludando a los grandes amigos de acá. Muy cariñosos, ¿no? La gente pues de La Cariñosa, como debe ser, con apoyando al talento ecuatoriano en esta ocasión, pues al dúo Mari Clever. Nosotros pues dando a conocer al público lo que venimos haciendo durante nuestra trayectoria musical de muchos años. Pues bueno, somos pareja, como acabo de decir, pues de Duval somos oriundos del cantón Cayambe, la tierra del bizcocho, así que vaya a visitar Cayambe. Bueno, hoy quedamos en deuda porque no estaba previsto pues venir a visitar en la radio, pero gracias pues...
0: Era que nos traiga un bizcochito.
2: Sí, no, queda en deuda, ¿no? Gracias a nuestro gran amigo Luchito, pues que nos... Por eso se confunde Mari, ¿no? Pues porque estamos ahora trabajando con un representante acá, pues acá en esta linda ciudad de Loja, pues con Luchito. Y pues es por eso que hemos contactado para saludar un rato acá a la radio. Y bueno, pues, y también aprovechar pues para invitarles a compartir esta noche. Vamos a estar en la parroquia de Yusapa.
0: Ah, Yusapa.
2: Sí, así allá vamos esta noche.
0: Ah, está medio lejitos, de Saraguro a Yusapa, ella exactamente. ¿Están en carro, en transporte propio?
2: Claro, claro.
0: Ah, sí. Unas, póngale, ¿qué será? Unas casi 3 horas desde Loja.
2: ¿Serio? Ah, bueno, acá de Loja, claro. Yeah.
0: Sí, desde acá.
2: Y a mí me va a ser asustar.
0: No, de Saraguro no, desde acá, haciendo cuenta desde Loja. De Saraguro está 1 hora y media por ahí.
2: Eso, por ahí.
0: 1 hora y media.
2: Así es,
0: sí,
2: allá vamos.
0: Clever, ¿su apellido cuál es?
2: Clever Proaño.
0: Ah, Proaño.
2: Clever Proaño,
0: sí. ¿No es su familia de Anita Lucía Proaño?
2: Bueno, ella me dice, me sabe decirme sobrino, ¿no? Nos tenemos una linda amistad con doña Anita, pero bueno, es otra Proaño, pero tenemos tanta amistad pues de muchos años que sabe decirme sobrino.
0: Perfecto, mi estimado Clever, qué gusto tenerlo acá en La Cariñosa. Mari Clever, ¿qué tiempo ya de vida musical?
2: Claro que es, pues bueno, nosotros, dando gracias a Dios, ya 25 años haciendo este lindo arte, la música, como nosotros decimos, la mejor música del mundo, la música nuestra, ¿no? La música ecuatoriana, la música nacional. Esto nos identifica, pues no, porque la verdad que hoy por hoy pues ya los chicos escuchan otro tipo de género de música, pero bueno, eso, o sea, Eso no es lo nuestro, ¿no? Lo nuestro es esto y curiosamente nosotros pues hacemos para que este lindo ritmo no se pierda.
0: 25 años ya, 25 años es bastante, bastante tiempo en la música. ¿Qué tiempo de pareja, de matrimonio?
1: Vamos, 33 años.
0: Ah, ya. Uh-huh. Pero ya cantaban ustedes, me imagino, cada quien por su lado, cuando ya se conocieron, ¿no?
2: Sí, bueno, yo desde muy niño, pues ya, bueno, lo mío siempre fue la trombona.
0: Ya, perdón, Clever, no sé si estamos bien con el micro de Clever, como que no se le escucha bien. No sé si podemos compartir, ustedes que han compartido muchas cosas.
1: No se diga un micrófono.
0: Claro. Ahí está bien.
3: Por ahí,
0: sí, eso. No lo escuchaba bien el micrófono de acá.
3: Claro.
0: Quedémonos solo con ese micro, por favor. Entonces, acá estamos con Clever. Le preguntábamos a Clever, ya, ¿cuántos años dijo de matrimonio?
3: 33 años ya de haber aguantado este lindo trabajo.
0: Y 25 años de artista.
3: Sí, sí. Bueno, yo pues desde muy niño, ¿no? Yo desde que doy uso de razón, 4 o 5 años por ahí, pues yo, lo fuerte mío antes de la rocola, por eso pues yo tuve la dicha de ser compañero, amigo, pues de Claudio Vallejo, quien en vida fue, pues de Segundo Rosero, de Gerardo Morán. Soy gran amigo, ¿no? Porque yo antes hacía la rocola, pero de niño. Pero bueno, pues mis padres, lamentablemente, no me apoyaron en cierto momento por el hecho que decían que todo cantante se hace mujeriego y borracho, y por eso no me apoyaban, ¿no?
0: Pero, y cierto ha sido,
3: cierto.
0: Muy bien, qué gusto tenerlo acá, Clever. Además, le tengo un gran aprecio porque tiene el nombre de mi papá. Mi papá se llama Clever Jaramillo, entonces,
3: qué chévere.
0: Por ahí está
3: chévere,
0: escuchando también la radio. Mi estimado Clever, escuchábamos al inicio de esta entrevista una canción, Ahora que estoy vivo. ¿Es una canción inédita de ustedes?
3: Claro, bueno, esta canción, dando gracias a Dios, pues el tema bandera de nosotros, pues el que nos impulsó, pues para darnos a conocer, pues a nivel nacional e internacional. Es una canción que, modestia aparte, tiene más de 30 millones de reproducciones en YouTube.
0: Wow.
3: Una de las más sonadas, pues en ciertos años, cuando recién salió, pues al menos era pues las más sonadas en algunas radios, e incluso en Guayaquil, en La Galaxia, pues quedó en primer lugar, y muchas radios, ¿no? Y lo lindo que es una canción, pues que nosotros lo creamos, y bueno, hoy por hoy, pues lo graban muchos artistas, ¿no? Lo han grabado muchos artistas acá, en Ecuador, fuera del Ecuador también, pero...
0: Ustedes son los originales.
3: Así es, los originales, así es.
0: Claro que sí. ¿De dónde nace los Rompefiestas del Ecuador? ¿Nace en el transcurso de su carrera musical o desde el inicio ya tenían este lema?
3: No, nosotros cuando empezamos éramos el dúo Proaño Yerena, ¿no? Porque mi apellido es Proaño y mi esposa Yerena. Entonces, pues ya...
0: ¿Yerena, disculpes, con L o con
3: Y? Con doble L.
0: Con doble L.
3: Claro, Yerena.
0: Yerena.
3: Entonces empezamos así, pues, y después vimos como que no sonaba bonito, o sea, ponerse así. Entonces nos pusimos mejor los nombres. Mari viene del nombre de María, María del Carmen, que se llama mi esposa, y Clever mi nombre. Pues entonces pusimos Mari Clever, éramos los Mari Clever. En la gira que hicimos en el 2007, la primera gira que hicimos para Europa, ahí nos pusieron en un evento grande que hubo en Zaragoza, en un evento súper grande que había más o menos 5.000, 6.000 personas.
0: Wow.
3: Y pues nosotros la rompimos, porque nosotros salimos a cantar primeritos, ¿no?
0: Claro.
3: Y ahí la rompimos ahí con la gente y todo, que no nos dejaban ir. Y ahí el locutor nos puso: ustedes la rompieron, ustedes son los Rompefiestas del Ecuador.
0: Ay, de ahí se quedó.
3: Ahí quedamos los Rompefiestas.
0: Está bonito el eslogan, los Rompefiestas del Ecuador, Mari Clever. Perfecto. Y aparte de estar allá en Zaragoza, ¿en qué otra parte han estado fuera del Ecuador?
3: Ah, bueno, pues bueno, fuera del país hemos estado, fuera de acá hemos estado en diferentes lugares. Pues mira, son 25 años.
0: Claro.
3: A Europa al menos ya hemos ido como unas 6 veces. Hemos ido pues a Barcelona, Valencia. Hemos estado en Madrid, pues en un lugar más grande que hay, el que se llama La Cubierta de Leganés. Viajamos casi todos los años para allá. Pues nos quieren muchísimo ya.
0: Bastante ecuatorianos.
3: Los ecuatorianos, ahí fuera ecuatorianos de allá. Entonces, sí, siempre estamos, ¿no? Siempre tenemos un empresario, pues, de esto es de Ecuador, que trabajamos para ellos. Entonces, siempre estamos de gira. Ya hemos estado, pues, estuvimos recientemente, estuvimos en el Perú también. Entonces, en el Perú tenemos una gran amistad con Deleites Andinos, una agrupación muy buena que está saliendo, pues, dando qué decir acá en el Ecuador, están pegando duro. Y, pues, hicimos unos feats con ellos también. Y estuvimos recientemente por allá también el aniversario de ellos, 20 años de trayectoria musical de Deleites Andinos.
0: De los Deleites Andinos. Qué chévere que nos hagan quedar bien con la música ecuatoriana, no solo dentro de nuestro país, sino fuera. aparte de la colonia de ecuatorianos que están fuera de nuestro país, ustedes en sus conciertos que han tenido en España, en Europa, ¿han percibido la presencia de, por ejemplo, de españoles o solo van ecuatorianos?
3: Bueno, hoy por hoy sí, pues no, porque ya los ecuatorianos pues ya se han avispado, como decimos los ecuatorianos, se han casado con españolas, se han casado así con mujeres de Londres o viceversa también, pues las mujeres se han casado con españoles, entonces por ahí ya les han contagiado el ritmo pues de ecuatoriano, y ahora ya no es pues que el 99.9 de ecuatorianos a los conciertos, ahora ya yo pienso que ya un 20% ya hay gente de otros países que van a deleitarse de los conciertos, de la música ecuatoriana, porque uno se ve pues en el momento de las fotos, ya vienen, dices, mi esposo, ya los españoles por ahí, entonces igual de otros países también, paraguayos, paraguayas, entonces chilenos, chilenas, entonces es muy bonito que nuestra música siga expandiéndose.
0: Me imagino que les piden muchas fotos,
3: sí, saludos. Estando fuera parece que valoran más la música ecuatoriana, ¿ya? Sí, la verdad, nosotros hemos encontrado con gente que dice, cuando estábamos en Ecuador no escuchábamos mucho la música ecuatoriana, pero estando acá valoramos lo que tenemos allá en el Ecuador y ahora somos fans de sus canciones y todo eso.
0: Y nosotros como radio hemos palpitado eso, los que están fuera y piden música nacional, dice como que se siente más bonito escuchar la música de nuestro país ahora que estamos fuera de nuestro país. Mi estimada Mari, aparte del concierto que tienen hoy en Yuchapa, que es una linda parroquia del Cantón Saraguro, yo vengo de por ahí cerca, de una parroquia que se llama Selén. Van a pasar ustedes por ahí. Vengo de por ahí, del Cantón Saraguro, una parroquia que se llama El Paraíso de Selén. Entonces, aparte de ir hoy al concierto, gracias por visitarnos acá en La Cariñosa. ¿Qué otro tema? ¿Están promocionando algún tema? ¿Algún material nuevo?
1: Sí, estamos promocionando la canción Nunca Más.
0: Nunca Más.
1: Nunca Más, que igual puño y letra de mi esposo. También Casita en el Mar.
0: Casita en el Mar.
1: Sí, Casita en el Mar y Mi Guambrita. Estamos promocionando igual.
0: Son inéditas.
3: Esa es Rocola. Lo que pasa es que esa canción pues lo hicimos en Rocola, la que escuchamos de fondo ahorita, pero justo pues de...
0: ¿Cómo se llama esa canción?
3: Esa es Nunca Más, la que estamos escuchando, pero es en Rocola, pero lo hicimos a ritmo bailable, que está en Maricleve, porque esa está en la carpeta Gallito de Oro.
0: Ahí.
3: Sí, es. Entonces, esa, por ahí.
0: ¿Cómo se llama esa canción?
3: Nunca Más.
0: Escuchémoslo un poquito. Nunca Más.

0: canción, definitivamente bastante sentimiento, Nunca Más. Así se llama la canción, inédita, letra de ustedes, ¿no? ¿Quién es el que más mete ahí la letra, la inspiración? ¿Quién escribe malas canciones, usted o Mari?
1: Bueno, Mari solamente me da unos masajes nomás para yo hacer las canciones.
0: Para que se inspire.
1: Sí, pues bueno, yo tengo, modestia aparte, tengo ya pues como 70, más de 70 canciones inscritas en Sais, en Yepi, pues y la verdad que Dios me dio este don de ser compositor también.
0: ¿En qué se inspira? ¿Vivencias de ustedes, de sus amigos?
1: Yo pienso que esto es un don que el creador nos manda a cada persona. ¿No? A unos de una manera, a otros de otra manera, porque es algo un poco raro lo mío, porque yo la mayoría de canciones que yo lo escribo soñando.
0: Ah, ya.
1: Sí, sueño un ritmo y será todo, tengo que levantarme al estudio, coger la guitarra y ponerme a hacer la canción. O sea, la mayoría de canciones que escribo son así, no es que yo me pongo, digo, ahorita estoy despechado, voy a hacer una canción de despecho, no, o sea, ahí no me viene nada. O sea, me viene en el momento que estoy durmiendo, o estoy conduciendo mi carro y de una me viene, tengo que parar por ahí, enseguida ponerme a hacer un borrador y luego llego a la casa y comienzo a complementarlo.
0: Muy peculiar su caso, qué chévere, tiene ese don entonces de componer.
1: Así es.
0: Dios le ilumina que componga tal canción. Estamos en TikTok, dice por acá, hola, Vicente Mendoza, cariños desde Puerto Viejo, Manabí, bendiciones a Mari Clever. Miguel Contento dice, confirma Duval, un cariño para los artistas de parte de Miguel Contento. Gracias a la gente que nos está escribiendo también ahí en TikTok. ¿Han estado por la provincia Managua? A veces se dice que los costeños no les gusta mucho la música nacional. ¿Es cierto o es mentira?
1: No, es mentira, porque estuvimos el día jueves, estuvimos en un barrio cerca de en Chone.
0: Ya.
1: Estuvimos Chone. Allá, sí, en Chone estuvimos el día jueves. Ah, entonces, la gente parece que, bueno, será que es un caserío un poquito alejado de Chone, pero la gente, muy, muy cariñosa, muy alegre. Muy alegre, pues entonces, igual nos
0: bailaron mucho.
1: Nos dieron de comer guanta.
0: Ah, guanta, ¿qué tal?
1: Muy rica, muy
0: primera,
1: rica.
0: ¿Primera vez?
1: No, sí hemos comido. Yo sí he comido, entonces, pues bueno, pues decimos, en este caso venimos de Cayambe. Mari es cayambeña, ¿no?
0: Cayambe.
1: Mari es cayambeña, yo soy de una parroquia un poquito alejada de Cayambe, que se llama Nanegalito, y entonces campo. Y ahí
0: ¿pertenece a Cayambe?
1: No, a Quito.
0: Aquí,
1: que vivimos en Cayambe ya más como 30 años en Cayambe. Ya pues ya me identifico con cayambeño más, porque mis hijos también
0: viven en Cayambe.
1: Claro, vivimos en Cayambe. Entonces yo en mi pueblo, a lo que iba es que en mi pueblo yo sí he comido el guatuzo, el armadillo, la guanta, entonces para mí casi no era. Pero a los años como guanta en Chone antes de ayer.
0: Usted come nomás todo lo que se mueve. Muy bien. Qué gusto de verdad tenerlos acá. Acá tuvieron una colaboración de Leitas Andinas en esta canción, me decía, ¿no?
1: Sí,
0: ¿qué tal esa experiencia de grabar con ellos?
1: No, pues muy lindo, y aparte de eso, pues hicimos una linda amistad. Pues mira, en base a esto de la música, ¿no? En base a la música, pues yo sin saber de ellos, pues hace muchos años grabé unos dos temas de ellos. Un tema que se llama Por tu amor estoy muriendo y otro tema Pecado de amor. Hace muchos años, que hablemos unos 17 años, por ahí grabamos una canción, dos canciones de ellos, y ellos grabaron mi canción Ahora que estoy vivo. Y en base a eso tomamos contacto y ahora somos grandes amigos y nos pusimos a hacer. Y no solamente este tema, tenemos otro tema, tenemos tres temas que lo hicimos con ellos.
0: Ah, perfecto.
1: Así es, ajá.
0: ¿Primera vez que van a estar tocando por acá por Saraguro? ¿O ya han estado en Saraguro?
1: No, en Saraguro sí, ya, yo creo que ya es la cuarta, quinta vez. Hemos estado en el centro de Saraguro unas dos veces.
0: Ahora primera vez a Lixapa.
1: A Lixapa, primera
0: Lixapa
1: vez.
0: No conoce.
1: No sé, ojalá no nos perdamos.
0: ¿Qué parte del Ecuador, qué provincia les falta recorrer? ¿O han recorrido todas las provincias?
1: Ayer hablábamos con Mari acerca de eso, ¿no? Mm. Hablábamos de eso y pues la verdad que un poco más nos falta entrar a lo que es en la costa, ¿no? Un poco más la costa, más complicado.
0: Guayas,
1: ¿no? Justo íbamos de paso por la bahía, decíamos, acá no hemos venido nunca. Y tenemos pues una amistad grande con el más querido, con Gerardo Morán.
0: Gerardo.
1: Siempre sabe mandar pues las publicaciones que canté en la bahía, canté por acá, por allá, digo, y nosotros pasamos más ahí, digo, acá nos falta entrar. De ahí pienso que aparte de eso, pues hemos estado, aunque sea una besita, pero creo que en todos los rincones ya.
0: Algún rato les van a llevar también por allá por la bahía. Mi estimada Mari, aparte de esa canción, Ahora que estoy vivo, ¿cuál es la otra canción que el público pide cuando están en los conciertos, que la gente aclama, canten esa canción?
2: Bueno, de todas las canciones en todos los lugares, hay esa canción especial en todos los lugares. Pienso que es Alzando la Changa. También nos conocían, pues al inicio nos conocían como no éramos el dúo Pro Año Llerena, sino ahí vienen los Alzando la Changa. Entonces así nos conocían también.
0: Nos conocían con eso.
2: Sí, de esa manera. Esa canción inició, por decir, en el primer volumen. Entonces, y hasta ahora pienso que sí nos conocen muchas personas por los Alzando la Changa.
0: ¿Nos pueden regalar Alzando la Changa en vivo un poquito?
2: Claro.
0: ¿Cantado por ustedes? Vamos con esa canción, Alzando la

0: Bravo, definitivamente, bonita canción, ¿eh? 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
1: 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Bueno, esta canción es una de las coplas cayambeñas, ¿no? Yeah. Que pues en Cayambe se lo baila. Por cierto, hoy por hoy están en fiestas en nuestro Cayambe. Se los baila en las octavas, allá pues grupos tradicionales. Y esta canción pues es una agrupación de la familia de mi esposa. Y nosotros hicimos unos arreglos por ahí pues y lo grabamos como cuando recién empezábamos en la música. Es nuestro primer tema que lo grabamos. Y la gente hasta ahora pues, la gente que nos conoce desde antes, pues siempre nos piden esta canción.
0: Esta es una composición entonces de la familia de Mari.
1: Ah, sí, así es.
0: Ustedes
1: así
0: hicieron
1: es.
0: Unos arreglos y...
1: Exacto, así es. Después le cambiamos la letra, le compaginamos algo pues y lo sacamos nosotros.
0: Ah. Perfecto. 2:32 p.m. Escuchemos, ¿cuál otra canción estaban promocionando? Escuchemos un poquito.
1: Bueno, tenemos también hoy por hoy pues otro tema que se llama... Bueno, el tema en sí se llama Como Quisiera, pero también pues el autor pues lo ha puesto Como Quisiera y también Casita en el Mar. Esta canción pues es del vecino país peruano.
0: Ya.
1: ¿Cómo se llama? Pues Germán Carrasco, que pues lo interpretamos nosotros. Esta canción lo grabamos así mismo, pues hace unos 15 años lo grabamos, pero lo volvimos a regrabar recientemente. Entonces recién estamos produciendo una canción muy, muy, muy bonita. Grabamos recién, hace unos 3 meses lo regrabamos y ya estamos promocionando hoy por hoy.
0: Oiga, por acá me dicen que le pregunte algo. Dice Duvalda preguntando a Clever a cuántas personas le ha alzado la changa, dice. No sé si pueda responder eso, pero está acá Mari.
1: Hay gente que sabe preguntar, me dice, ¿y a qué hora grabaron esa canción? ¿Grabaron alzando la changa o no?
0: Esa ya ha sido a la madrugada, a la medianoche. Por acá dice, buenas tardes, Moceros, aquí estamos a full sintonía en Hornados Lupita. Qué linda música, dice. Felicidades a Mari Clever. Envío un saludito. Bueno, nosotros acá, como en todas las radios dicen saludos, acá nosotros reemplazamos los saludos por cariños. Nosotros acá enviamos cariños.
1: Eso, qué chévere.
0: Enviando un cariño a don Jorge Zuquilanda en Hornados Lupita.
1: Para don Jorguito Zuquilanda, un abrazo súper grande con todo nuestro cariño allá pues en Hornados Lupita. Y me imagino que debe ser unos buenos hornados, ¿no?
0: Una delicia. Ya le...
1: Ahora si es que invita, pues vamos para allá.
0: Ya le doy la dirección. Confirme, don Jorguito, si está ahorita con los hornados para que lo vayan a visitar. Apure ahí. 2:33 p.m. Entonces escuchemos la canción.
1: Casita en el Mar.
0: Casita en el Mar.

0: Bonita música, señoras y señores. Qué gusto tener acá en la cabina de la cariñosa a Mari Clever. Envíenle un saludito a mi estimada Mari, enviando un saludito al gerente principal de la radio que está escuchando, para Gonzalito Mix, que está a full sintonía de la radio. Gonzalito Mix.
1: Para don Gonzalito Mix, con mucho cariño, un saludo especial desde la cabina de su radio 98.1 FM.
0: Sí, señor, muchas gracias. Tenemos bastante sintonía lo que es en la provincia de Zamora Chinchipe. ¿Han estado por Zamora Chinchipe a propósito?
1: Sí, han estado. Sí, también hemos estado, sí.
0: Es una tierra muy bonita.
1: Pienso que ya las provincias todas hemos llegado. Sí, hemos llegado.
0: Perfecto. Si alguna vez yo quisiera llevarles a mi tierra, ¿sus precios están accesibles o no mucho?
2: La cuarta parte es lo que cobra el más querido nomás.
0: Allá. Entonces yo creo que sí hay como llevarlos por allá.
2: O sea, la mitad lo que cobra la Kerry.
0: Ay, la mitad de la Kerry. Entonces sí podemos estar hablando, mi estimado Clever, para llevarlos por allá al paraíso de Selén.
2: Bueno, nosotros pues somos muy muy conscientes en el bolsillo que de la gente que gusta esta música, pues no, la verdad que hoy por hoy pues la situación está muy complicada, pues a nivel de país, y pues siempre consideramos eso, y sobre todo cuando hacen en barrios más pequeños, pues nosotros somos súper, súper accesibles.
0: Se rebajita.
2: Así es. No es que nosotros tenemos que viajar en avión, que denos hotel 5 estrellas, nada. Nosotros, aunque sea, viajamos colgados en las papas, aunque sea, razones que la gente disfrute nuestra música.
0: Y qué bueno saber que mantienen la humildad. Tania Chamba dice cariños para Mari Clever. La Cueva de la Trucha dice cariñitos. Canta muy bonito. Alejo dice, saludos cariñositos, tuve el gusto de conocer a don Clever, una persona muy amable, éxitos y bendiciones. Se identifica como Alejos. Muy bien, un abrazo, un cariño también para Alejo. ¿Sus shows qué tiempo duran? ¿Cómo es su vestimenta, su presentación? Cuénteme un poquito allá en el show.
2: Bueno, la verdad nosotros el compromiso que hacemos es 1 hora y media hasta 2 horas, ¿no? Y a veces pues siempre la gente no nos deja ir, pues, y entonces no decimos, bueno, nos pagaron solo 1 hora, 1 hora y media, aquí ya nos vamos, ¿no? Nosotros les complacemos pues hasta cuando el público lo pida, pues en ese sentido no nos negamos una foto, siempre estamos ahí, pues somos parte del público, porque nosotros nos sentimos en deuda con el público, ¿no? Porque gracias a ellos estamos donde estamos.
0: Claro.
2: Entonces esa humildad nunca olvidamos, y esperemos que papá Dios nos mantenga siempre así.
0: ¿Y la vestimenta depende del lugar donde vayan?
2: Bueno, sí. ¿El
0: clima?
2: Sí, tenemos pues varias vestimentas, entonces sí depende mucho, porque a veces a la costa vamos diferente también. Claro.

0: redes sociales, WhatsApp, para la gente que quiera contratarlos.
1: Bueno, pues sin antes, pues agradecerles a ustedes, pues de verdad, de todo corazón, por el espacio que nos permiten saludar al público, también pues al señor gerente general, pues de verdad, un Dios le paga inmenso. Aquí quedan nuestras canciones para el público, que llamen a solicitar, pues acá está, hemos dejado pues todo en la carpeta, como unas 80 canciones que quedan acá, de todos nuestros volúmenes. Bueno, tenemos grabado más, ¿no? Pero hemos escogido quizás las que más han sonado.
0: ¿Cuántas canciones tienen grabadas?
1: Oiga, si hemos tenido grabadas siquiera unas, yo creo que quedan unas 200, 250 canciones.
0: Bastantes.
1: Sí, hemos grabado bastantes canciones, hemos grabado, que mira, son 25 años también, ¿no?
0: Claro.
1: Y también en Rocola, ¿no? Si acaso de pronto por ahí hacen música rocolera, por ahí me encuentran a mí como Clever, el gallito de oro, pues también, pues que hasta ahora grabo Rocola, porque me encanta la Rocola, no lo promociono, pero me gusta cantar, pues incluso grabamos recientemente con Gerardo Morán, grabamos unos feat con él.
0: ¿Mari, sí canta Rocola?
1: Muy poco.
0: Música nacional.
1: Sí, más música nacional. yo soy el que sufro con la Rocola. Me corto las venas.
0: Me imagino, Clever, que en los conciertos también termina cantando Rocola, ¿no?
1: Claro, sí, pues lo que pasa es que hacemos un show un poquito variado, ¿no? Entonces, que la gente baile, en el momento que descansa, les pego unas rocolitas para que consuman el bar.
0: Para que se peguen un traguito.
1: Para que saquen del bar y nos paguen, no nos queden mal, pues, ¿no?
0: Obviamente.
1: Sí, entonces, pues, de ahí seguimos vuelta con música bailable, complacemos al público, ¿no? Complacemos al público, entonces, verdad, muy agradecidos con ustedes nuevamente y Dios les pague también a Luchito, pues acá, Luchito que vive acá en Loja, nuestro gran amigo que nos está manejando lo que es acá, toda esta linda provincia, en especial la ciudad de Loja, pues entonces cualquier contacto, lo que sea, pues nos pueden ubicar en como Mari Clever, lo rompe fiestas del Ecuador, estamos en todas las plataformas musicales, en TikTok, en Facebook, estamos en Instagram como Mari Clever, lo rompe fiestas del Ecuador, o también con Luchito acá en Loja.
0: Perfecto, mi estimado Clever, un gusto tremendo tenerla acá en la cabina de la radio, de la misma manera a Mari. Y como ya les dije anteriormente, que les vaya muy bien en su presentación hoy en Yuchapa, a poner a bailar, a gozar a esa linda gente. Es una gente muy, muy bonita, en general la gente de Zaragoza. Yo creo que en general la gente del Ecuador somos gente bonita, gente amable, respetuosa, que damos bastante amor, bastante cariño. Que les vaya muy bien allá en sus... No digo sus últimas palabras porque todavía no se va a morir. Sus palabras finales. Sus palabras finales, Mari.
2: Muchísimas gracias a todos quienes están escuchando Radio Cariñosa, a todos esos cariñosos que están escuchando, a las cariñosas que están por ahí pues bailando un poco los temitas que han ido escuchando de Mari Clever. Un Dios de paga inmenso al público, a ustedes como medios de comunicación.
0: Invite, Mari, a que pidan las canciones acá de ustedes.
2: Por favor, aquí quedan todos los temas de Mari Clever, que les va a hacer disfrutar, les va a hacer bailar, llorar, de todo un poco. También, como dijo Clever, pues ahí queda la música a la corta venas. Y también me parece que hay temas de mi hijo.
0: Ah, sí, cuéntame un poquito de su hijo, me olvidaba.
2: Si les gusta la música.
0: ¿Qué música canta él?
2: Bomba. Sí, también viene, bueno, también tiene más de todos los ritmos, pero más es bomba.
0: Vamos
2: también
0: a dejarles con una canción de su hijo al final.
2: Y eso, pues, nos queda aquí plasmado todos los temas de Mari Clever, el gallito de oro y el más fiel del Ecuador, Jeffrey Proaño. Un Dios de paga inmenso a ustedes y Dios nos bendiga a todos y estaremos muy pronto pues visitándoles.
0: Jeffrey
2: con
0: Proaño.
2: Los bizcochos.
0: Muy bien, sí, les esperamos con los bizcochos.
1: Quedamos en deuda, ¿no?
0: Sí. Jeffrey Proaño, el más fiel del Ecuador.
1: Bueno, pues mi hijo, nuestro segundo hijo, ¿no? Que dando gracias a Dios también está.
0: ¿Cuántos hijos tiene?
1: Tenemos dos, uno es músico en la Policía Nacional, pues, y mi hijo, pues, también sacó su profesión, es ingeniero ambiental, y hoy por hoy está estudiando Derecho, pero también desde muy niño le gustaba la música, pues yo le dije, saca tus títulos y de ahí te apoyo a promocionar, porque después dejan botando los estudios, ¿no?
0: Claro,
1: entonces,
0: claro.
1: Pues, ahora, pues, mi hijo ya cumplió con el deber de sacar su título profesional, entonces, ahora, pues, estamos recientemente, mi hijo, pues, viene de unos 2 años promocionando ya los temas de él, tuvo una gira por Estados Unidos, llegó me parece que el día viernes, jueves, antes de ayer, llegó de Estados Unidos, pues que ya le están contratando para eventos grandes también, pues el tema bandera de él es el vestido que ayer vi, y está patentado Jeffrey Proaño, el más fiel del Ecuador, igualito a su papá fiel.
0: No ha salido mocero como el papá.
1: No ha salido.
0: Oiga, por acá me dice, a ver, Manolo, no le entiendo muy bien, una pregunta, ¿qué tal la experiencia de ser taxista? Pregúntale a Clever, dice.
1: Bueno, de pronto sea por... Yo hice un podcast.
0: Ya.

0: hice en Cuenca. Bueno, yo hace muchos años atrás, pues yo tenía taxi, entonces hice un podcast contando parte de mi vida, ¿no? Parte de mi vida, de lo que me pasó, de lo que sucedió, pues en el tiempo del taxi y todo eso. Entonces, bueno, a mí siempre me ha gustado, porque será porque fue mi primer trabajo de taxi. Yo cuando salía a vivir en la ciudad, a estudiar en la ciudad, yo tenía 16 años y mi padre me compró un taxi con una licencia de un hermano mayor mío, trabajaba, entonces siempre me ha gustado el taxi. Créase en que hasta el día de hoy tengo taxi. Claro, que yo ya no trabajo muchos años en el taxi, pero me encanta. A veces yo salgo a hacer un mantenimiento, me hacen parar, también le hago la canción. Claro. Vea, Maricler, que está malo el trabajo de ustedes, cantando que está taxi. No, a mí me gusta, me encanta, y tengo muchos amigos, pues, de canarios.
1: Le gusta la actividad del volante, la fuerza amarilla. Muy bien, por acá dice, en la parte final, antes que se vayan, dice, si puede don Kleber cantar un poquito de la rocola Mis Dos Mujeres.
0: Ay, papito.
1: Échale un poquito ahí.
0: Por ahí no sé si la tiene de fondito y le ponemos ya. Mis Dos Mujeres, El Gallito de Oro.
1: Mis Dos Mujeres. Muy bien.
0: Y esa, al que le llega, ¿no? Al que tiene dos mujeres.
1: Magalia Robo dice un cariñito para Mari Kleber, éxitos en su vida musical, en su carrera artística.
0: Ay, ay, ay, ahora. Yo iba fin de semana.
1: Dale, compadre. Salud con agüita.
0: En Yusapa, ahora de noche.
2: Oiga, joven, ¿cuál se deja ver para tomar?

0: De gana va a ser votar con Mario otra vez.
1: Dice por acá, la una es Mari y la otra.
0: Pregúntele a Mario.
1: Muy bien, ¿eh? Ahí está, un poquito de la rocola. 2:47 p.m. De verdad, gracias por estar acá en La Cariñosa. Espero que no sea la última. No. Ah, tienen que volver con los bizcochos.
2: Vamos seguro a que sí, de verdad, para, nos tomamos la palabra.
1: Para todo el personal de La Cariñosa. Seguro,
2: hasta para el director, hasta para la gente general. Sí, seguro que sí.
1: Para los DJs, para los animadores, sí, sí, para sí. Todo. También para la contadora. Ya vamos a la lista para que nos traigan. No, no, no es bromita, bromita. Pero no, si nos gusto. Quieren traer, no es broma. Dice por acá, buenas tardes, Duval. Cariños para Mari Clever. Qué rica música aquí, full sintonía en la puerta. Amarilla, dice ahí William Vega, está escuchándolos. Dice por acá, cariños para Mari Clever, pregúntale en qué se inspiró en la rocola Dos Mujeres, dice.
2: Vivencias de los amigos.
1: De los canales, de los amigos sobre todo. Dice, ya se abrí la vena, buen tema de Don Clever, dice por acá Alejo. La gente se enganchó con la música, con la entrevista. Dice por acá, Yamilé Calva Duval tiene dos mujeres. Ese le cae a Duval, dice, no me levante falsos. Silvia Alvarado dice, muy linda música. Ok, bueno, nos vamos.
2: Muchas gracias, de verdad, bendiciones a todos ustedes. Con Dios les pague, cuídense mucho y ojalá pues con la bendición de Dios volvamos nuevamente acá a esta linda tierra y sobre todo acá a la Radio Cariñosa 98.1. Sigan escuchando todas sus programaciones.
1: Muchas gracias.
3: Muchísimas gracias, pues no se olviden de seguir pidiendo aquí la música de Mari Clever, Gallito de Oro y de Jeffrey Proaño, el más fiel del Ecuador, que queda plasmado aquí. Abrazos, cariños para todo el público.
1: En la parte final, Mari, mañana está de cumpleaños Cristian Castro, que le envío un saludito, dice. Cristian Castro, pero ese es el Cristian Castro
2: de Verónica Castro.
1: Es el hijo, es Cristian Castro de Temu, es el falso. Está de cumpleaños mañana.
3: Muchos abrazos, bendiciones para Cristian Castro. Cariños, cariños, muchos cariños de acá desde la 98.1 FM y de Mari Clever.
1: Muy bien. Muchas gracias. Dejémonos con una canción de
2: Jeffrey, el vestido Jeffrey. Que ayer vi, ¿eh? Por favor.
1: Con eso las dejamos. Muchas gracias, talento ecuatoriano.

0: Ahí estamos, señoras y señores. Las 3 de la tarde con un minuto. 3 de la tarde, un minuto. Gracias por la sintonía, mis amigos, amigas. Vamos a ir a la pausa. Los que están en TikTok, no se desconecten, por favor, porque vamos a regresar con el lampazo de la tarde. Y nos vamos a ir con unos 15 minutitos de música nacional. La entrevista con Mari Clever nos retrasó un poco en nuestros segmentos. La música nacional va de 2:30 a 3 de la tarde y vamos, para que no se quede pendiente, ponerles unos 15 minutitos y después nos vamos con el segmento de los cómplices cariñosos. Nosotros le llamamos a esa persona especial en tu vida. Así que aprovecha ya desde este momento, déjame el nombre de esa persona especial que quieras que llamemos, déjame la canción que quieres dedicarle y dime lo que quieres decirle. Ponte pilas desde ahora. Vamos a la pausa entonces y regresamos.
1: Sí, señor.

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1: 3 con 3 minutos.
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Ahí estuvo el Lampazo, señoras y señores. 3:08 p.m. Vamos a ponerles un poquito de música. Sí, señor, un poquito de música. Música nacional para que ustedes bailen, para que ustedes gocen. Sí, señor. Vamos a irnos hasta las 3:30. ¿Le parece, mi querido Ricky Cuenca? 3:30 con música nacional. Y después nos vamos con el segmento Cómplices Cariñosos, para que ustedes tengan tiempo de enviar el nombre, el celar, la canción que quieren dedicar a esa persona. Ya nos están escribiendo por acá, pilas. Nos vamos con la primera llamadita del señor Alex. Así que pila, vamos con música. Póngale, señor Ricky.

0: al fuego. Saludos a Sonia Tapia, cariños.
1: Qué rica borracherita, linda hora.
0: Ese Duval para ese niño con un dulce.
1: Cuando llegó al pueblo.
0: Ah, dice Duval para ese niño con dulce. Dice que te va a matar a tiros. ¿Quién me va a matar a tiros, Dios mío? Saludos para los amigos de Credi Auto. Buenas tardes. Por acá dice, ¿a qué hora juega Libertad? 4:30. 4:30 juega Libertad con Guayaquil City.
2: Carolinas.

gente que nos visita, a la gente que está yendo al Cisne, a los amigos que están en Catamayo, San Pedro la Bendita, a todos los remeriantes. El día lunes arranca la caminata desde el Cisne, sí señor. Nosotros estaremos también en esa gran

Chapa. Por acá, por allá en la mecánica Los Chaparros, en Catamayo. Como dijo ese hombrecito, en Catamayo. Eso. ¿Quién más anda por ahí? ¿Quién más anda por ahí? Dice, confirma si transmiten el partido de Libertad. No, no vamos a transmitir el partido. Por eso transmitimos el de Liga de Quito, Copa Libertadores. Cariños a full sintonía por la Mercadillo, dice Gabriela. Hola Gaby, ¿cómo estás Gaby? Un cariño para la familia Naula en el Valle. Los amigos en el Valle.

Una parejita que quiera bailar conmigo, véngase acá, véngase a la cariñosa, véngase. Duval bailando parece DJ.

cariño a la familia Ortega. Cariños desde Payachi, la familia Massa. Eso.

fuerte abrazo. ¿Cómo se llama el hermano? Pues brother, dime cómo se llama el hermano para saludarlo. Marisela Naula dice, lindo baile, Duval. Si me aguantan el voltaje, no me aguantan.

0: quiera que nos escuchen. Buenas tardes, bienvenidos, aquí estamos, aquí en la recién. Se suman al TikTok, se suman a la frecuencia de la radio. Bienvenidos, aquí está la buena música, suénalo.
1: Sí, señor.

y nos vamos. Dale hasta las 4, la Chicha dice. Déjalos enamorados para el otro sábado. Démosle, Chicha, yo también ya no quiero ir a hacer alcahuete. Lo que diga la gente, a ver. Vamos a dejar a votación de ellos. Pero quiero audios, quiero audios. ¿Nos vamos con Chicha hasta las 4 de la tarde? ¿O nos vamos con el segmento de los cómplices cariñosos? Confirmen, pero rapidito. Les damos un minuto. Audio 0982-981-981. 0982-981-981. Solo diga atráncale, Chicha, o dígame vamos con los cómplices cariñosos.

0: Qué cosa, la plena que me cansé, ya no más. Ya nos vamos a escuchar los audios. Usted dele, dele, dele, no más, dele, dele, dele.
1: Señoras y señores.
0: 0982-981-981. 0982-981-981.

dice arquitecto Johnny Criollo, muy bien. Paola Gualán dice lindo baile Dubalito, muchas gracias. Johnny Joffre dice en plena sintonía con ustedes, muchas gracias a la familia Criollo.

0: ya lo dije, en plena sintonía de ustedes. La gente está conectada, muchas gracias. Ahí en TikTok, vamos con los audios, Ricky Cuenca. ¿Qué dicen los amigos? ¿Nos vamos con el segmento cómplices o seguimos con la chicha?
1: Póngale chicha, señor Duval. Póngale chicha.
0: 1-0.
2: Duval, chicha, de una vez, de un solo.
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0: 3-0.
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0: se los oí en medio solito.
1: 15.
0: Atráncale, chicha, chicha, chicha.
1: 16.
0: Atranca, amigo, chicha,
1: duro. 17.
0: Métele, chicha.
1: 18.
0: Chicha.
1: Ya. Bala, bala, bala, sigue ahí.
0: Unido, quiere chicha. El pueblo unido. 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
1: 20 a 1. Mira, mira, mira esa barra,

Cronita dice Duval, aquí estamos, eso Tilingue, aquí estamos presente, dice Cariño Duval, Brian Romero DJ, aquí estamos los devotos de la Virgencita. Mayra dice presente, María Isabel dice presente. Oiga, bastante devotos tiene la Churonita Cisne, así como tiene oyentes de la Cariñosa. ¡Vamos!

saluda a la sobrina, dice. Pero por supuesto. Un cariñito para Karinita Maribel Masache. Con mucho aprecio, con mucho cariño. Báilalo, Maribel. Y para que baile Berito Barreto. Y la gente de supermercado más va.

que van a ir de Catamayo a Loja, o hay algunos que hacen toda la ruta Cisne Catamayo. Sí, señor, váyame contando ahí. Váyame contando y con quién se van. ¡Epa! Un abrazo para la gente de Melaos, tu buen

Los que no se van a caminar digan, no me voy. Desde Catamayo, viva la churonita, dice Víctor Jiménez. Desde San Pedro de la Bendita, Catamayo, dice Jennifer Bravo. Cariños desde Machala, full sintonía con la cariñosa Chicuelito. Dice por acá, cariñitos para mi novia Sandra, Ricardo. Esa es. ¿Y ustedes de dónde va a caminar? ¡Epa! Nosotros vamos a caminar, por ejemplo, desde Catamayo, Loja,

nos dice para escuchar la cariñosa, que ella se le está queriendo tapar, don Augusto, el tímpano. Buenas tardes, Duvalito. Aquí estamos y aquí seguimos, full sintonía con la cariñosa. Feliz sábado. Muchas gracias. Por acá dice, con

0: Chico Cuñado, aquí estamos, dice.
1: Ya mi amor.
0: ¿Qué dice Manolito Cabrera? Póngale play, mi estimado Ricky Cuenca. ¿Qué dice Manolo?
2: Qué rica música, amigos. Y ese sí te dijo el ambiente de música de banda, mijo, la avenida, la rica del cine, mijo, es otro nivel aquí en Loja. Se componen para todos, comerciantes, restaurantes, hoteles, taxis, transportes, para todos, mijo, así que a meterle ganas, mijo, a meterle ganas con fe.
1: Sí, señor.
0: No me casé por amor, buena canción, ataca voz achorada, dice. Yo ya regresé visitando a la churonita, dice Mayra, muy bien. Silvana Celi caminando desde San Pedro a Catamayo, yo con mis niños, desde San Pedro hasta Catamayo van a caminar. Sí señor, muy bien, muchas gracias ahí por irnos contando, por supuesto. Ya es el día lunes arranca la churonita, el tramo lunes 17, el tramo el Cisne San Pedro de la Bendita, ahí se queda. El día martes 18 sale de San Pedro de la Bendita Catamayo, ahí duerme el martes, se queda todo el día miércoles 19 y el 20 día jueves rumbo a Lojita. Sí señor, seguimos, nos quedan 10 minutitos de chicha, póngale play, póngale Ricky, Ricky, Ricky.

0: ¿Dónde están las solteras y los solteros que hacen lo que les da la gana?
1: ¿Quiénes mandan, los hombres o las mujeres?
0: Vamos a ver cómo se mueven, ¿ok? Oiga, aunque yo conozco algunos casados y casadas que hacen lo que les da la gana.

Dice, yo puedo ir, Duval, para que me hagas zarandear, dice María Isabel. Venga, venga, venga, pero que aguante el voltaje, que aguante el voltaje. ¡Sam! Desde Catamayo, qué linda música, Silvana, Celi, muchas gracias. Y por acá me dice Berito Barreto, ¿en qué academia estuvo Duval? No entendí. Un cariñito a Miriam Cordero desde Palanda, full sintonía. Los pasitos prohibidos, Duval. Víctor Jiménez de Catamayo, Aloha, vía La Churonita. Yo desde San Pedro de la Bendita, Catamayo. Chico

y Mireya. Un abrazo a todas las chicas hermosas de Sader. Métale sazón ahí a la comida. Silvana Celi dice, caminando desde San Pedro Catamayo con mis niños. Yo ya regresé visitando la Chironita. Perfecto, ahí estamos. Sí, señor. Y nosotros seguimos con la buena música. Échele, maestro.

amor, ya, el amor que quede para Claudio Cubita y Pie Grande, hermana, y ahorita están en la flor del amor, hermana, entonces mándale chicha, piensa que el carro, pues, solito, hermano, maneja, solito, hermano.

no me haga dar ganas. Así como dice Mari Clever, si no has de dar, no harás tantear. Alzando la changa. Dice por acá, Rosario Chamba, amigo, envíame un cariño para mi tía Gladys en el restaurante Nebraska. Somos tus fieles seguidores de La Cariñosa. Muchas gracias, Rosario Chamba. Gracias, preciosa, por la sintonía. Una gran amiga de muchos años que la estimo mucho. Por acá dice, ya habíamos saludado a la familia de

Unita más. Un cariño para mi hermano en el barrio La División. A ver, si ustedes quieren otrita, digan Ricky Otrita. Parece que no va a haber el otro programa. Diga Ricky Otrita, a ver.

0: FM, la ultimita, sí señor, póngale Ricky.
1: Este Fabiancito, buenas tardes, qué bestia, estamos a full. Creo que nos vas a hacer tomar algo calientito para abrigarnos.
0: Uy,
1: chévere la música.
0: Algo calientito, sí señor, Gonzalito Mix, por ahí reportando también la sintonía, el jefe de jefes. Muchas gracias, por supuesto, claro que sí, por ser una gente hermosa, una gente linda, una gente maravillosa, una gente cariñosa, nosotros le vamos a poner una yapita. Sí, señor, otrita, dice por acá, otrita, Ricky, póngale el audio de Manolito y nos estamos yendo con la última canción.
2: Oye, no el pecho de chifre, o sea, el día lunes que va a haber caminata, van a estar en la caminata, va a haber programa normalmente, o cómo la cosa, chicos, desembucha.
0: Vamos a estar pendientes de la caminata, pero la programación es normal. Vamos a hacer enlaces, reportajes y así más. Nos vamos a dedicar de lleno el día jueves, lo que tiene que ver la llegada de la Chironita de Catamayo a Loja, señoras y señores. La ultimita, Ricky, no vamos. Ultimita. Ahora.
3: Y ahora. Moviendo cinturita, moviendo cabeza.

una, dos de la tarde. ¿Qué tal? Bendiciones, saludos para mi señora Edith, que la amo mucho de parte de su Chanchi Perry. Dios mío, esos apodos. Para Edith de parte de su Chanchi Perry, dice. Ricky Otrita, pon el gallo fino, dice.

Mario Montaño ahí en su taxi. Dele, Mario. Siga. Mi pana Jorgito Puga, no le podemos atender ahorita. Ya le llamamos al final del programa. O escriba.

0: más ahoritas extras, no seas malito, dice. Hagamos extras ya, pero si depositan $30 a la cuenta que les voy a poner ahorita, a ver.
1: Sí, señor.
0: No, ya nos vamos. La ultimita, con esta sí nos vamos.

0: Dice Duval una pregunta, cuando tú animas en los bailes, ¿también bailas todo el tiempo así? Casi todo el tiempo, la plena que sí. No, por eso estamos figuritas.
1: Mujeres.

Acá es reto, ¿eh? ¡Ay! Un saludo para las niñas, dice. ¿Para qué niñas, brother? ¿Para qué?

0: buenas tardes. Un saludito acá en Barrio Carigán. Soluciones Obreras. Estamos a full volumen y estamos camelli, camelli. Por favor.
1: Con mucho gusto, gracias por escribirnos. Disculpará que no le podíamos contestar, pero gracias por enviarnos el audio. A toda la gente que está camellando en Carigán, a full sintonía de La Cariñosa. Ahí está don Jorge Puga. Quédese, quédese.

0: Póngale, a ver, póngale.
1: A ese Jorge Eduardo le están dando sin saliva, amigo.
0: ¿Qué dice Darío?
2: Virgen Santísima, por los clavos de Cristo, ¿qué es Jorge Eduardo? ¿Qué es? No, no te dejen ni hablar, que te tienen bien apercollado. Ni hablar no puedes.
0: Bueno, nos vamos, Ricky. Nos, les dejamos con la última canción. Despídase, mi estimado Ricky.
3: ¿Quieres chupar? ¡Chúpate este!
0: Quiere chupar, chúpate este. Pues vamos, señor Ricky Cuenca, les regalamos ahí 10 minutitos. La gente de verdad que aclama y proclama la música nacional. Gracias por complacer a los oyentes, mi estimado Ricky.
4: Bueno, ¿qué tal, Eduval? Ya retiramos por acá. Sí, quedamos muy agradecidos con toda la gente que nos acompañó.
0: Algo está por...
4: Que nos acompañó esta tarde. Y bueno, agradecidos con todos los oyentes de la 98.1 por estar acá pendiente siempre de la radio, a todas las programaciones, a todo lo que hacemos acá. Muchas gracias por ese cariño y bueno, y por el aprecio que nos tienen. Nos vemos el otro fin de semana acá en la en el mismo día, en los 98.1, a la misma hora, a la 1 de la tarde, si Dios quiere. Allá nos vemos, con y acá venimos.
0: Toda la energía, y que le vaya muy bien. ¿Tiene evento ahí?
4: Sí, sí, tenemos evento, un evento familiar. Se casa mi sobrina, hermano, y ahora, ¿qué hacemos? Ah,
0: se casa la sobrina.
4: Y ahora, hermano. Pero y bueno, ahora. ahí toca ir en la noche. Bueno,
0: ¿es en casa o dónde es?
4: Es en casa, es con toda la familia.
0: ¿Sé cómo caer después de las 2 de la mañana?
4: Sí, sí.
0: Allá vamos.
4: Invitados.
0: Allá vamos, muy bien.
4: Cordialmente invitados, y ni siquiera ha invitado el dueño de la fiesta.
0: Ya después de las 2 de la mañana ya está un mes, chumits ya no dicen nada.
4: Bueno,
0: pero guardaráme cuy.
4: Sí, sí, dele. Cariño oyentes, nos vemos hasta mañana, chau.
0: Muchas gracias, señor Ricky Cuenca, gracias por ubicar esa buena música, gracias por complacer a nuestros amigos oyentes, a los amigos de TikTok, un abrazo grande, a los amigos en la frecuencia 98.1, 94.9. Señoras y señores, acá no nos gusta dejar nada, que no se quede nada a medias. Póngale el último de Darío Pino, a saber qué dice.
2: Papito lindo, nosotros aplicamos la de no nos han invitado, pero tampoco nos han dicho que no vayamos, así que mijo, voto ubicación que allá vamos. A darle ambiente a esa boda.
0: Eso es buena, dice. No nos han invitado, pero tampoco nos han dicho que no vayamos. Sí o no, vamos a aplicar esa. Cuídense mucho, yo soy Duval Jaramillo, la voz Brillo. Que tengan un excelente fin de semana. Y si Dios quiere, el próximo día, lunes, martes, estaremos en Pelotas con la Cariñosa. Chao, chao.

0: Ya, basta, jóvenes, ya.
1: Vámonos, chucha.
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4: 4:14.
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disfrutando la noche y muchas cosas bellas. Todos son santos cuando hablan de los pecados ajenos. ¡Uy! ¡Ay, ay, la vida! ¿Quién entiende estas cosas? ¿Quién la entiende? ¡Uy!

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Ay, que porque nosotros los costeños dicen que no hablamos bien, que hablamos mucho, que somos groseros, que somos léperos, que somos mal hablados y que somos flojos. 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
3: Queridos amigos, reciban un saludo de la naturista, naturópata Marta Solano. Gracias a la provincia de Loja y Zamora Chinchipe, día a día me visitan y van recuperando su salud. Sean ustedes bienvenidos a su programa Salud Natural.
4: Hay personas que en este momento sienten miedo de que llegue la noche. Sí, miedo porque saben perfectamente lo que les espera. Apenas se acuestan en la cama, dar vueltas de un lado para el otro, mirar al techo durante horas, escuchar el reloj avanzar lentamente mientras el cuerpo pide descanso y la mente simplemente no se apaga. Y lo más duro viene al siguiente día. Amanecen cansados, irritados, con dolor de cabeza, sin paciencia, sin fuerzas para trabajar. El cuerpo se siente pesado, los ojos arden y el ánimo desaparece. Atención, usted que me escucha desde Cariamanga. Atención también a nuestros amigos de Yanzaza, de Gonzanamá. El insomnio está destruyendo silenciosamente la salud de muchísimas personas. Gente joven, adultos, ancianos, que ya no recuerdan lo que es dormir profundamente. Hay hombres que se levantan 5 veces en la madrugada. Hay madres que apenas logran cerrar los ojos porque la ansiedad les aprieta el pecho. Hay personas en malacatos que viven agotadas, pero aún así no logran dormir. Y escuche esto porque es serio. Cuando el cuerpo no descansa bien, empieza a deteriorarse más rápido. Empieza a desgastarse, a envejecerse. El sistema nervioso se altera, se daña. La presión puede descontrolarse, aumenta el estrés y hasta la memoria empieza a fallar. Por eso mucha gente dice, ya no soy el mismo desde que dejé de dormir. Y tienen razón, porque dormir no es un lujo. Dormir es una necesidad vital. Hay personas que creen que el problema es pequeño y empieza a depender de pastillas fuertes para dormir. Pero después ya no pueden descansar sin ellas y el cuerpo se vuelve dependiente. Por eso tantas personas están buscando alternativas naturales para ayudar a relajar el organismo y recuperar el sueño profundo de manera más equilibrada. 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La valeriana es una de las más utilizadas. Mucha gente consume la valeriana en infusión antes de acostarse porque ayuda a relajar el sistema nervioso, disminuye la tensión que se acumula. También tienes la pasiflora. Muy conocida esta planta por ayudar a tranquilizar la mente cuando hay ansiedad, cuando hay pensamientos que son abundantes, excesivos, antes de dormir. La manzanilla sigue siendo una de las favoritas de muchísimas familias ecuatorianas para ayudar a relajar el cuerpo y aliviar tensiones digestivas que también pueden afectar el descanso. Y atención con esto, la melisa. también llamada toronjil, es otra planta muy utilizada para ayudar a calmar los nervios y generar sensación de tranquilidad. Muchas personas combinan estas plantas en infusiones suaves antes de dormir, acompañadas de hábitos saludables, como apagar el celular temprano, evitar las comidas pesadas en la noche, reducir las bebidas que tienen cafeína. Pero aquí viene algo importante. No todo insomnio es igual. Hay personas que no duermen por preocupación económica. Otras por estrés familiar. Algunos por problemas hormonales. Mire. Y otras porque tienen dolores en el cuerpo y ansiedad que se ha vuelto una constante. Por eso es importante recibir la orientación profesional. Entender qué está provocando ese problema de insomnio. Y nada menos que nuestra especialista naturista, quien está autorizada académicamente, con experiencia, con la sabiduría que le caracteriza, para poder darnos esa respuesta adecuada y entender de qué manera vamos a solucionar ese problema de insomnio. 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Hay historias que realmente preocupan. Una señora de Catacocha contaba que pasaba hasta 3 noches seguidas sin dormir. Apenas descansaba unas horitas y se levantaba cansada, confundida, llorando. Sin motivo, se sentía muy deprimida. Pensaba que estaba perdiendo la cabeza, ya se estaba volviendo loca. Pero muchas veces el cuerpo simplemente está agotado y sobrecargado. Vivimos llenos de tensiones, problemas económicos, preocupaciones, asuntos familiares, exceso de trabajo, noticias que son malas, negativas, y el abuso del

0: celular. Ojo, está cambiando, alertando profundamente el descanso. Está cambiando, alterando profundamente el descanso. Hay jóvenes que pasan hasta la madrugada viendo videos y luego no entienden el por qué viven agotados y de mal humor. En Palanda, algunas familias cuentan que ya nadie duerme tranquilo. Y el estrés y la ansiedad están afectando incluso a las personas más jóvenes. Y cuando el sueño desaparece, empiezan otros problemas. Dolores musculares, irritabilidad, aumento de peso, problemas digestivos, cansancio permanente. Amigos, la lavanda también está siendo utilizada por su aroma, ya que genera relajación. Algunas personas colocan unas gotitas naturales cerca de la almohada o utilizan baños tibios con plantas aromáticas antes de dormir. El cedrón, por ejemplo, es otra planta tradicional muy conocida en el Ecuador. Muchas familias preparan infusiones suaves porque ayudan a relajar el organismo y disminuir la tensión nerviosa. Y algo muy importante es la alimentación. Y si es alimentación nocturna, influye muchísimo. Personas que cenan frituras pesadas, bebidas energéticas o exceso de café, esto termina alterando completamente el sueño. El cuerpo necesita tranquilidad para descansar. También es importante evitar las discusiones fuertes antes de dormir. Hay hogares donde la gente se acuesta con rabia, preocupación, ansiedad, y la mente sigue trabajando toda la madrugada. Atención, a ustedes que me escuchan en Zumba, si sienten que el cansancio ya está afectando la memoria, la paciencia y hasta las ganas de vivir, no ignores este aviso que te da tu cuerpo. No ignores esas señales, porque hay personas que empiezan con insomnio leve y terminan con ansiedad severa. Triste, una situación de agotamiento extremo. Y algo que preocupa muchísimo es que muchas personas aparentan estar bien por fuera, pero por dentro están destruidas por falta de descanso. 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
1: Quiero agradecer a los amigos de Yanzasa, Paquilla, Centinela del Cóndor, Cariamanga, Vilcabamba, Palanda, Zumba, Valladolid, Catacocha y a toda la provincia de Loja y también toda la provincia de Zamora Chinchipe. 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Mis amigos, les recuerdo que soy su amiga naturista Marta Solano. Que papito Dios y la mamita reina del cisne bendiga cada uno de sus hogares. Y recuerden, que la salud es lo primero. Muchísimas gracias.

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1: 6:59.
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